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1: Hola, ¿qué tal? Les saluda Daniel Hernández y este es el resumen del tiempo para este fin de semana. En los próximos días seguimos atentos a cambios muy importantes en las condiciones del tiempo. El ambiente se mantiene cálido, pero con posibles lluvias, incluso tormentas para iniciar el fin de semana, especialmente en horas de la noche y madrugada. Hasta el momento no se espera clima severo, pero siempre es importante mantenerse atento a las actualizaciones, especialmente si tiene planes. Aparte de eso, gran parte del fin de semana estará acompañada de cielos soleados y también un ambiente cálido. El cambio más importante, sin embargo, llegará el día domingo es cuando las temperaturas estarán descendiendo. La máxima se mantendrá más cerca a los 75 grados, trayéndonos un ambiente mucho más fresco, especialmente durante las primeras horas del día y por la noche. La próxima semana laboral vamos a continuar con temperaturas en los 80 grados y también con posibles tormentas varios días. Por lo tanto, que tenga un excelente fin de semana, disfrútelo mucho y recuerde verificar las actualizaciones del tiempo. Les informa Nelly Hernández para Telemundo Nebraska.
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1: Hola, ¿qué tal? Les saluda Daniel Hernández y este es el resumen del tiempo para este fin de semana. En los próximos días seguimos atentos a cambios muy importantes en las condiciones del tiempo. El ambiente se mantiene cálido, pero con posibles lluvias, incluso tormentas para iniciar el fin de semana, especialmente en horas de la noche y madrugada. Hasta el momento no se espera clima severo, pero siempre es importante mantenerse atento a las actualizaciones, especialmente si tiene planes. Aparte de eso, gran parte del fin de semana estará acompañada de cielos soleados y también un ambiente cálido. El cambio más importante, sin embargo, llegará el día domingo, es cuando las temperaturas estarán descendiendo. La máxima se mantendrá más cerca a los 75 grados, trayéndonos un ambiente mucho más fresco, especialmente durante las primeras horas del día y por la noche. La próxima semana laboral vamos a continuar con temperaturas en los 80 grados y también con posibles tormentas varios días. Por lo tanto, que tenga un excelente fin de semana, disfrútelo mucho y recuerde verificar las actualizaciones del tiempo. Les informa Nelly Hernández para Telemundo Nebraska.

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1: Hola, ¿qué tal? Les saluda Daniel Hernández y este es el resumen del tiempo para este fin de semana. En los próximos días seguimos atentos a cambios muy importantes en las condiciones del tiempo. El ambiente se mantiene cálido, pero con posibles lluvias, incluso tormentas para iniciar el fin de semana, especialmente en horas de la noche y madrugada. Hasta el momento no se espera clima severo, pero siempre es importante mantenerse atento a las actualizaciones, especialmente si tiene planes. Aparte de eso, gran parte del fin de semana estará acompañada de cielos soleados y también un ambiente cálido. El cambio más importante, sin embargo, llegará el día domingo, es cuando las temperaturas estarán descendiendo. La máxima se mantendrá más cerca a los 75 grados, trayéndonos un ambiente mucho más fresco, especialmente durante las primeras horas del día y por la noche. La próxima semana laboral vamos a continuar con temperaturas en los 80 grados y también con posibles tormentas varios días. Por lo tanto, que tenga un excelente fin de semana, disfrútelo mucho y recuerde verificar las actualizaciones del tiempo. Les informa Nelly Hernández para Telemundo Nebraska.
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1: Hola, ¿qué tal? Les saluda Anelia Hernández y este es el resumen del tiempo para este fin de semana. En los próximos días seguimos atentos a cambios muy importantes en las condiciones del tiempo. El ambiente se mantiene cálido, pero con posibles lluvias, incluso tormentas para iniciar el fin de semana, especialmente en horas de la noche y madrugada. Hasta el momento no se espera clima severo, pero siempre es importante mantenerse atento a las actualizaciones, especialmente si tiene planes. Aparte de eso, gran parte del fin de semana estará acompañada de cielos soleados y también un ambiente cálido. El cambio más importante, sin embargo, llegará al día domingo es cuando las temperaturas estarán descendiendo. La máxima se mantendrá más cerca a los 75 grados, trayéndonos un ambiente mucho más fresco, especialmente durante las primeras horas del día y por la noche. La próxima semana laboral vamos a continuar con temperaturas en los 80 grados y también con posibles tormentas varios días. Por lo tanto, que tenga un excelente fin de semana, disfrútelo mucho y recuerde verificar las actualizaciones del tiempo. Les informa Nelly Hernández para Telemundo Nebraska.
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4: Les saluda Verónica Sandoval con la noticia de la hora. Tremenda sorpresa se llevaron varios conductores del condado de Sarpy tras cargar combustible en una gasolinera. Al menos 10 propietarios han reportado fallas mecánicas repentinas en sus vehículos poco después de llenar el tanque. Se trata del establecimiento Mega Savers, ubicado en la calle 168 y Cornhuskers, en donde un empleado de las oficinas corporativas de la cadena indicó a nuestros socios de noticias First Alert 6 que la gerencia está al tanto del problema y que se atenderá a todos los clientes perjudicados. Si usted ha experimentado fallas similares en su auto después de haber cargado combustible en esta gasolinera, revise su comprobante y póngase en contacto con la empresa de inmediato. 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
5: ¿Qué más, pues, mi gente? Yo soy Sebas el Parce y esta es la información deportiva. La venta de entradas para los Juegos Olímpicos de Los Ángeles 2028, que han sido clasificados como el mayor evento deportivo de la historia, han superado ya los 6 millones. Informaron los organizadores el viernes y la próxima venta al público está prevista para el 2027. LA 28 ha iniciado que las mayorías que las entradas disponibles de sus dos primeras rondas ya están completamente vendidas para los Juegos, que contarán con un récord de 353 pruebas con medallas frente a las 329 de París 2024. Eso es toda la información deportiva. Para más deportes, no olviden visitar Globo 97.7. Que tengan un excelente día. Chao, chao.
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Amables oyentes, sean todos ustedes bienvenidos una vez más al programa en el cual participan diariamente, directamente enviándonos sus misivas, comentándonos de su propio puño y letra los problemas, las angustias, las inquietudes, las vicisitudes por las cuales estén atravesando. Todo problema tiene solución cuando se le mira con fe, con voluntad, con conocimiento, sabiendo y entendiendo que todo es posible en la vida y que siempre hay un camino, siempre hay una respuesta, siempre hay una guía, una orientación y una luz a la cual seguir. 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Hay gran cantidad de problemas, de muchas formas, de muchos matices, de muchas situaciones laborales, económicas, sentimentales, fraternales, de amigos, un montón de cosas que en la vida al ser humano le pueden afectar. 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La prosperidad es una bendición. La prosperidad hace amigos y la adversidad los pone a prueba. La vida, mis queridos amigos, no espera, no es esperar a que

0: ver dónde nos lleva el mar, dónde nos lleva la corriente, o esperar a que pase la tormenta. No. Ahí es que aprender a estar contentos, a estar felices en medio de estas situaciones complejas. Es aprender a bailar bajo la lluvia. Nunca se diga usted que hay días malos, que hay días feos. Cuando la lluvia, la nieve, el frío, el calor estén muy fuertes, o cuando sople un viento, esos vientos tumba árboles. Un día feo es cuando un familiar se muere, o cuando su mejor amigo fallece, cuando el ser que usted más ama se va, o cuando el ser que usted ama lo traiciona, o cuando le dicen a usted que tiene una enfermedad terminal y nunca fue detectada a tiempo y que le queda poco tiempo de vida. Recuerde, hay días bonitos, el día que nace un hijo, el día que usted se enamora, el día que usted se encuentra con un gran amigo. Recuerde que la vida es como una obra de teatro y que no permite ensayos. Por eso, aprenda a vivir, y si tiene problemas, hay que resolverlos, pero cuanto antes mejor. Entre más rápido, mejor. Porque los problemas son como el fuego. Si usted los deja avanzar, le queman todo. Si usted no los deja avanzar y los apaga, pues ahí muere el problema y se salva todo el resto. Hay cosas que se pueden reemplazar rápidamente, pero si usted por desidia, por pereza, no busca una ayuda en el momento oportuno, cuando usted ya la esté buscando, puede ser tarde. En cualquier caso y en cualquier cosa, sea un auto que necesite arreglar, sea una situación legal que necesite aclarar, sea una situación de salud, sea una situación de amor. Si usted deja avanzar las cosas hasta nivel de que ya no hay nada que hacer, pues ¿qué es lo que va a obtener, hermano? Derrota. Y la derrota es algo feo. 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Así lo haya hecho llorar en este momento, lo haya hecho patalear, pero más adelante que lo pueda recordar con una sonrisa, con algo, porque usted triunfó. 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Y si ha sido víctima de un daño, de un mal, de una hechicería, de una brujería, no lo dude, somos los mejores para retirar toda clase de males, maleficios, entongamientos, brujerías y hechizos que en este momento hayan hecho contra usted o que le hayan ocasionado derrota, tristeza, agonía, enfermedad y sobre todo infelicidad. 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
1: 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La familia es uno de los aspectos más importantes de todo ser humano. Y cuando hay desentendimientos, falta de diálogo, incomprensión, rencillas, agresiones, divisiones, el amor se enfría y se rompe con la armonía y estabilidad de las personas que comparten ese techo o ese plato de comida. Cuide su familia primero que todo.
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1: 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No comparta con nadie, tenga miedo a conducir, a buscar trabajo, a hablar con los demás y prácticamente se encarcele a sí mismo, no pudiendo avanzar en ningún aspecto de su vida. Y lo peor, sintiéndose absolutamente miserable y bueno para nada.
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1: 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Tenemos una misiva aquí en las manos y María G. nos pregunta y nos dice: estoy muy angustiada con mi hijo que está joven, 25 años, no le importa nada. No trabaja y él ya tiene un hijo. Y no le interesa cómo está su hijo, ni si está pasando necesidades ni nada. Y a él tampoco le importa su vida, si tiene para comer, si no tiene para comer, si tiene dónde vivir, si no tiene dónde vivir. Él está conmigo y parece un ente. No sale de su habitación, es solamente encerrado en videojuegos. No come, no bebe, no nada. Lo he tenido en tratamientos y nada. No mejora para nada y el dinero ya no me da para más. Él consumía drogas y no sé si siga consumiéndolas. La vida no le importa, yo le digo y le digo. Y hasta el papá de él le dice que qué es lo que pasa, que cómo está. Y él solo dice, yo estoy bien. Pero nosotros vemos que no está nada bien. Ya hemos luchado mucho por él y estamos muy cansados con esta situación. Usted, como se dice, es la última esperanza que tenemos nosotros. Le escribimos porque sabemos y escuchamos un testimonio de una persona que estuvo en drogas y que con usted salió avanzando muy rápido. Quiero que usted me diga qué podemos o qué puede hacer por mi hijo.
0: Esta persona se suscribe como María G. Bueno, mi apreciada amiga y consultante, se puede hacer mucho. ¿Qué es mucho? Pues simplemente una curación total, una sanación total, que él se retire completo y totalmente de las drogas. No es el primero, no es el último que ha caído en esta maldición, y sencillamente nosotros ya tenemos la experiencia de toda una vida de 45 años trabajando en esta hermosa labor, 28 de ellos acá en Omaha, y hemos tenido el gusto, el placer y el honor de colaborarle a las personas, a mucha gente que ha tenido vicios feos que simplemente han salido desde el cigarrillo, pasando por el alcohol, siguiendo por las drogas, por los casinos, por muchos y muchos vicios. Venga, usted nos va a visitar, nos va a traer su hijo. Yo sé que va a ser difícil en un comienzo que él venga de manera propia. Así que lo que va a hacer es traernos una fotografía de él y nosotros comenzamos a trabajar sobre él para que se le vaya ablandando esa mente, se le vaya iluminando un poco ese mundo de oscuridad en el cual vive y se le mete en la cabeza la idea que es bueno venir con nosotros, para que venga usted junto con su esposo y con él mismo. Entre los tres vamos a unir nuestras fuerzas y tenga la absoluta seguridad de que lo vamos a sacar adelante. De que se libera de ese demonio, se libera, porque la verdad es un demonio el que le tienen montado a él. Este demonio de drogas tiene un nombre especial, el cual al hacerle un trabajo, un exorcismo especial, hay que invocar y hay que hacerlo entender que no puede utilizar a esta persona ya nunca más. Al lograr esa situación, su hijo va a quedar en un 80% automáticamente liberado. El 20% va a ser simplemente una labor psicológica, una labor de consejería, una labor de casa, una labor de cariño, de sentimiento, de cobijamiento y protección hacia la persona. Entonces, venga, nos lo va a traer y tenga la absoluta seguridad de que lo sacamos adelante porque lo sacamos adelante. Ya lo sabe mi querida amiga, venga con su hijo, venga con su esposo y nosotros aquí, con el mayor de los gustos, le ayudaremos a que por fin usted rompa con esta cadena de dolor que simplemente ha acabado con su familia porque sus otros hijos no quieren verla a usted porque dicen que usted es una alcahueta que tiene a ese muchacho así por culpa suya y no entienden realmente lo que está pasando. Y se llenan es de egoísmo y se llenan también de un sentimiento de disculpa para ellos no ayudar, para ellos no meter la mano y le comienzan a echar y a usted y a su esposo a echar la culpa. Que por alcahuetes es que está este muchacho así. Pero no hay tal, ahí hay cosas profundas porque a él le hicieron un mal y tiene un demonio montado que no lo ha dejado en paz y lo tiene sometido. A veces cuando él le nace o quiere tener o tiene ganas de salir adelante, de buscar una ayuda, de emprender un tratamiento, pues resulta que le dura muy poco porque por la noche está siendo acosado por este demonio que le habla al oído y termina convenciéndolo completa, total y absolutamente. 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Algo rápido porque este muchacho está a orillas del abismo, un paso más y ya no tiene regreso. 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Bueno, mis amigos, esta carta la envía Camilo y dice: señores de la Comunidad de la Luz, tengo una novia muy bonita. Ella es cubana y a mí me gusta mucho, pero ahora mi novia dice que le pegan ahora migrañas y que nunca había tenido eso y que esto la hace sentir muy mal. Ella ya está conmigo, yo tengo planes de casarme con ella, pero ella dice que se siente mal. Ya hemos buscado varios tratamientos y no le hacen nada, sino que cada vez es peor. Ella me dice que le ha dado por recordar al ex y que sueña que ese vato le está haciendo algo malo. ¿Usted me puede decir si es que es verdad que esa persona, el ex de ella, le está haciendo algo malo? ¿Será que por eso está así? Esta persona se suscribe como Camilo, de aquí mismo de Omaha. Bueno, mi apreciado amigo y consultante Camilo, efectivamente la situación es así. El ex de ella se ha llenado de egoísmo, se ha llenado de un falso machismo y no la quiere ver contenta, no la quiere ver feliz. El hombre estuvo un tiempo con ella, el hombre era golpeador, grosero, una persona encimosa, desidiosa, dominante, machista y sobre todo una persona abusiva. Cuando esta lo dejó, porque sencillamente ya lo conoció a usted en el trabajo y vio que usted podía responder por ella, pues decidió dejarlo y ahora este se ha llenado de coraje. En un comienzo le valió gorro y dijo que estaba bien que se largara. Antes le abrió la puerta y le dijo: si es necesario, si le falta algo de dinero para que usted pague su primera renta, yo le colaboro y yo le ayudo. Pero hermano, eso lo decía de dientes para afuera, porque por dentro lo comenzó a carcomer el deseo de destrozarla, de dañarla y el deseo de no permitir, el deseo celoso, ese deseo de un celo, hermano, más que sentimental, de un celo posesivo, como el que le pega a los niños cuando los niños tienen un juguete que ya no quieren y lo tiran. Pero resulta que llegó otro niñito, el hijo del vecino, y se puso a jugar con ese juguete y ahí sí ya lo quieren. Ahora sí es el juguete amado, ahora sí es el juguete consentido. Eso fue lo que le pasó a este vato y ahora se llenó de motivos, se llenó de celos y ahora quiere volver a poseer a esta mujer. Pero no para nada bueno, sino para hacerla como antes la tenía: dominada, la tenía fregada, la tenía abusada, la tenía de una manera mal. Y sobre todo, pues mi querido amigo, la tenía bajo un conjuro y un hechizo, y en este momento es lo que él está realizando. Un conjuro y un hechizo para que no pueda vivir con usted, para que se sienta mal, para que no tenga ganas de tener intimidad, para que no pueda expresar su sexualidad y para que se sienta enferma a toda hora. Esto, mi hermano, obviamente le está alterando a usted su paciencia, su tranquilidad, su felicidad, y no puede permitir que nadie, llámese como se llame, sea quien sea, puede intervenir en su relación y con la persona que en este momento pues usted ama, hermano. Entonces, venga, nos visita y nosotros con mucho gusto le vamos a retirar esa situación en un 2x3. Va a ver cómo su mujer se arregla, se alivia rápidamente y cómo este vato no puede atravesarse y no puede molestarlos porque él la llama. Él tiene su número telefónico, aunque ella a veces no contesta, pues la llama de otros números para hacerla caer y ella se siente como dominada con la voz de ese vato. Le tiene como, más que respeto, le tiene un temor muy grande. 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
0: 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Todos los días, en vez de empezarlo con alegría, con fuerza, con dinamismo, con fe, lo empieza como con tristeza, con agonía, con debilidad, con fatiga, con pesimismo, con depresión y sobre todo ha perdido ya la esperanza de ganar, de progresar, de salir adelante, de arreglar su situación legal, de arreglar las cosas en su vida. No se deje derrotar, mi querido amigo. Cambie ese chip que trae en la cabeza y ponga algo nuevo, ponga algo diferente, algo positivo. Recuerde, mi querido amigo, que este mundo está hecho por paquetes inteligentes de energía que nosotros vemos como cosas. Y esos paquetes inteligentes son o están listos para ser calificados, cualificados y manipulados a la manera que nosotros queramos. Ese es el principio científico de la magia. La gente casi no lo entiende y hay veces no se va a preocupar por eso. Solamente quieres el resultado de las cosas que está viviendo. Y para eso estamos nosotros acá, para ayudarle a que obtenga usted esa sanación, esa salvación, esa curación, esa prosperidad y ese éxito que ha sido esquivo y que usted no sabe por qué. Venga, nos visite y nosotros con gusto le ayudamos, le asesoramos de manera inmediata para que obtenga usted la respuesta a todo aquello que en este momento le puede estar perturbando, lo puede estar poniendo dudoso, lo puede estar poniendo adolorido, triste o peor, enfermo y agónico en este mundo. Venga, nos visite y con gusto le vamos a ayudar, le echamos la mano para que usted entienda cómo va la situación y la pueda resolver. 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Recuerde que somos especialistas en la preparación de talismanes, resguardos, protecciones, que le van a ayudar a que usted salga bien liberado de cualquier problema y que le van a dar una capa de protección contra envidios, daños, males, contra personas ajenas que le quieran hacer cualquier cosa mala y negativa, para que usted no tenga situaciones nefastas, para que usted pueda pasar delante de aquellos que lo quieren atrapar, de aquellas personas que le quieren poner problema. 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Mis amigos, el tiempo se me termina y solamente me resta desearles que la paz, que la armonía y que la felicidad reinen por siempre en sus hogares. Hasta pronto, hermanos del alma.
5: En el estudio estoy acompañada de alguien que ustedes ya conocen por tiempo, que la han escuchado con nosotros, que saben a lo que se dedica, que han escuchado los casos que sacamos al aire cuando hay la interpretación del puro del tabaco. Ella, Xochitl, la curandera, ya nos está acompañando en el estudio y lista para atender a cada uno de ustedes. Xochitl, gracias por estar aquí.
6: Gracias a usted, Mayrita, por permitirme compartir este espacio para poderles compartir, para poderles dar una guía y, como siempre les he dicho, de la mano de Dios, porque sin Él no somos nada, no somos nadie. Así que bienvenidos a todas las personas que sientan la necesidad, que sientan el deseo de marcar. En este preciso momento lo pueden hacer, o cuando salgamos del aire también lo pueden hacer, porque las líneas van a continuar disponibles 24 horas, 7 días a la semana. Así que si usted quiere su privacidad, que su llamada no sea expuesta al aire, también se la le reservamos esa parte.
5: Claro, un espacio para cada uno de ustedes que quiera la interpretación del tabaco, del puro. A través del mismo se puede ver pasado, presente o futuro. Hay un número y lo vamos a compartir de una vez antes de irnos a las líneas telefónicas, Xochitl.
6: Claro que sí, Mayrita. 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
5: Ese es el número de Xochitl, la curandera, que está en el estudio con nosotros ahorita, y vamos a arrancar con las llamadas telefónicas para que ustedes tengan la libertad y la seguridad de comunicarse en este preciso momento. ¿Cuál es ese número, Xochitl, una vez más?
6: Claro que sí, Mayrita.
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6: Recuerden que estamos aquí para servir y para ayudar.
5: Es correcto. Vamos entonces. Tenemos aquí a nuestra amiga Leticia Ortega. Leticia, ¿estás lista para tu interpretación?
8: Sí, estoy lista.
6: Bueno, Leticia, Dios Padre, Dios Hijo y Espíritu Santo, yo, Xochitl, la curandera, en este momento abro un portal. Pido la presencia de mi abuelo Tabaco, Cacique Guaycipuro, Ánima de la Blanquita, Juan del Dinero,
7: Ofrezco este humo y esta ceniza a nombre de Leticia Ortega. Por el norte, por el sur, por el este, por el oeste. A ti, Dios Padre, pero que seas tú quien pones palabras en mí. Leticia, tú me hablas por salud. ¿Qué está pasando?
8: Sí, así es. Lo que pasa es que siento que alguien me acecha. En específico siento que es un hombre, porque no puedo estar tranquila, no logro percibir su imagen, pero visualizo una silueta y alcanzo a percibir que es una silueta masculina. E incluso en la intimidad no puedo estar con nadie porque lo visualizo, en mis sueños lo veo, en mis pensamientos todo el tiempo está, y quisiera saber qué es lo que me sucede.
7: Leticia, todo ese cansancio, ese agotamiento, esa falta de que usted no se halla en ningún lado, que usted siente que la están observando, que usted siente esa falta de tranquilidad, hija, que como me lo estás diciendo, que ni para estar con una persona puedes porque siempre esos ojos te están viendo, siempre esa persona te está acechando. Leticia, es un hombre, fue pareja tuya y tú le hiciste un daño. Usted le hizo un daño a una pareja de hace algún tiempo. Ya lo vi, ya sé quién es.
5: ¿Es cierto este hombre, eso, mamá?
8: Xochitl, qué pena me da reconocerlo, pero la verdad es que sí. Hace tiempo a mi expareja yo le hice una maldad y entonces es él el que me atormenta. ¿Qué puedo hacer?
7: Desafortunadamente, hija, muchas veces no se alcanza a dimensionar el daño de lo que uno causa. Está bien fuerte esto que usted mandó a hacer, hija. Claro que sí la puedo ayudar. Esto hay que encontrarlo y destruirlo y hacer un rompimiento de cadenas, rompimiento de ataduras que usted le causó a esta persona. No se vale, hija, no se vale, Leticia, a la fuerza ni los zapatos. Pero no soy quien para juzgar. Espero que me visites en cuanto antes a mi oficina consultorio para empezar a encontrar y a destruir este daño.
8: Ok, Xochitl, muchas gracias.
7: Con el mayor de los gustos, Leticia. Desafortunadamente, Mayrita, me ha tocado vivir tantas cosas que las personas no perciben la maldad que están causando. Y esto es como las herencias, van de generación en generación. Muchas veces ese cuerpo fallece y vuelve a otra vida. Por eso es que muchas veces nos preguntamos, ¿por qué me va tan mal con un hombre? ¿Por qué me va tan mal con las mujeres? ¿Por qué no he encontrado la felicidad? Pero son cargas que vienen cargando cada persona por dañar. No se vale a la fuerza tener un amor, no se vale a la fuerza dañar a una persona. Y hay muchas, muchas personas que mandan a hacer este cochinero, esta cantidad de trabajos de magia negra, de magia oscura, porque lo que no está con Dios no es bien, no es bien para ninguna persona, para ningún ente. Pero yo puedo destruir todos estos trabajos que han mandado a hacer si realmente están arrepentidos, porque si no hay un arrepentimiento, es muy difícil que uno pueda lograr los objetivos. Pero sí los invito a cada uno de ustedes que está viviendo una situación similar o parecida, no los voy a juzgar, pero sí los invito a que me visiten a mi oficina consultorio, aparten ya su cita para encontrarle una solución a este difícil momento que están pasando en su vida.
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5: Vamos a pasar con Lorena Díaz. Lorena, ¿estás lista para tu interpretación, mami?
9: Sí, claro.
7: Muy bien, Lorena. Dios Padre, Dios Hijo y Espíritu Santo, yo, Xochitl, la curandera, en este momento abro un portal. Pido la presencia de mi abuelo Tabaco, Cacique Guaycipuro, ánima de la Blanquita, Juan del Dinero. Ofrezco este humo y esta ceniza a nombre de Lorena Díaz. por el norte, por el sur, por el este y por el oeste. A ti, Dios Padre, pero que seas tú quien pones palabras en mí. 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
10: duro. Espera.
7: Uf. Lorena.
8: Sí, dígame, Chochín.
7: ¿Por qué me está hablando en este momento, Lorena?
8: Porque fíjese que últimamente pues he andado con unos dolores de espalda muy fuertes y se me acalambra todo el cuerpo. Se me acalambran principalmente mis rodillas y ya me fui al doctor y me han recetado medicamento. Pero pues la verdad me dijeron que se me quitaría pronto, pero pues ya llevo más de 2 meses con este malestar. Y
7: Lorena, ¿crees que estás embrujada? Pero no hay nada, no veo nada. Aquí el humo y la ceniza de este tabaco. No hay brujería, no hay alumbramiento, no hay nada. Lo que estás presentando es consecuencia de unos trabajos muy forzados que estás llevando. Estás llevando tu cuerpo al agotamiento físico. Y veo que has invertido o has mal invertido tu dinero yendo a otros sitios con santeros, con brujos. Y te han quitado bastante dinero porque te han dicho que tienes una brujería, pero no la hay, Lorena.
8: Gracias, Chochín, por abrirme los ojos. La verdad, sí he invertido bastante dinero y te agradezco mucho por ayudarme y darme esta alegría de saber que no me están haciendo ningún daño.
7: Claro que sí, Lorena. Muchas veces van a sitios no adecuados donde lo único que hacen es quitarle su dinero porque no le dan ni un agua verdolaga para la diarrea.
8: Yo la llamo.
5: Pues así, familia Xochitl siempre tiene una respuesta para cada persona que se comunica con nosotros al estudio para recibir la interpretación del puro, del tabaco. Allí sale todo, amor, desamor, infidelidades, salud, todo, Xochitl.
7: Sí, todo, porque ahí nos revela el pasado, el presente y el futuro. Y si realmente la persona es víctima de una brujería, porque muchas veces van a sitios y les dicen que sí, que están dañados, que cuando no es así. Así que hay que hablar con la verdad. O muchas veces cuando una persona llega y tiene un quebranto de salud y no ha acudido a un médico, ahí se revisa y se analiza. Si es de doctor, tenga la amabilidad y vaya donde es especialista que le compete su problema, porque no podemos tapar el sol con un dedo. Hay que decir siempre la verdad y pues darle gracias a Dios y de la mano de Dios, porque a través de este elemento que nos da la tierra, la madre naturaleza, que es el tabaco, que a través de él podemos visualizar lo que realmente le pasa a una persona.
5: Es correcto, y por eso los invitamos a que se comuniquen ahorita. 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
5: Ese es el número de Xochitl, la curandera está con nosotros en cabina y nos vamos a otra línea telefónica. Jenny García Torres, del año 82. ¿Estás lista, Jenny, mami?
12: Sí, estoy lista.
7: Muy bien, Jenny. Lista y preparadita. Por favor, no me vayas a hacer donde no se interrumpan, donde usted se me relaje, porque voy a abrir un puente hasta donde usted se encuentre en este momento. Dios Padre, Dios Hijo y Espíritu Santo, yo, Xochitl, la curandera, en este momento pido la presencia de mi abuelo Tabaco, Cacique Guaycipuro, Anima de la Blanquita, Juan del Dinero, ofrezco este humo y esta ceniza a nombre de Jenny García Torres, por el norte, por el sur, por el este y por el oeste, a ti Dios Padre, pero que seas tú quien pone palabras en mí, Osaña Matukimi, Jenny.
8: Sí, dígame.
7: Eres una mujer trabajadora. Le ha tocado duro en su vida forzarse cada día, cada noche, para tener lo que tienes. Pero usted no me está hablando por usted. Usted me está hablando por su esposo. ¿Qué está pasando, hija?
8: Pues mira, yo quisiera saber por qué mi esposo últimamente está volviendo. Yo siento haciendo cosas muy extrañas, se comporta de una manera muy distinta, que de repente ha ido, de repente tiene unos arranques así como de ira, se está comportando de una manera muy, muy mal.
7: ¿Usted está pensando que su esposo está sumergido en las drogas o que está loquito?
8: Y yo creo que se está drogando.
7: Ajá.
8: No estoy seguro, pero todos sus síntomas, todas esas actitudes que él tiene, me hacen pensar eso.
7: Okay. Está muy bien las creencias que usted tiene en este momento, querida Jenny, pero ¿usted quiere una gota de verdad o un mar de mentiras?
8: Pues yo te hablo porque yo sé que siempre hablas con la verdad.
7: Ah, bueno. Jenny, usted sabe muy bien qué le está pasando a su esposo. Usted lo sabe muy bien, porque usted mandó a hacer un trabajo. Porque su esposo ha sido de carne débil, como les he dicho. Ha sido una persona muy promiscua. Y usted enamorada, pero eso no es amor. Usted lo quiere poseer. Y esto se le salió de las manos, se le salió de control, hija. Si esto no se para, si esto no se destruye, su hijo se le va, a su esposo se le va a ir la mente. Este hijo de Dios lo dañaste de una manera muy baja, Jenny.
8: Es que yo no quería que le pasara esto. Realmente sí, yo sé que actué de mala manera, pero yo solamente quería que él me quisiera a mí, que no volteara a ver a otra persona, que él se volviera, sí, tal vez loco, pero loco por mí.
7: No, hija, de esta manera no, a la fuerza ni los zapatos, como le he dicho. Si usted calza 8 y yo le mando 9, ve, le mando 7, a que le dé, camines una milla, ni en un cuarto de milla, ya estás que no puedes. A fuerza ni la comida ni los zapatos, hija. Pero desafortunadamente no soy nadie para juzgar. Lo que sí toca que hacer es actuar de una manera a la voz de ya, porque su esposo se le va a perder, se le va a ir su mente, y él no está sumergido en las drogas. Y está loquito, pero loquito por lo que usted hizo. Y no lo quito por amor, lo quito por este bebedizo que usted le dio y por este fetiche que le hicieron a él, porque lo tuvieron en un refri y después fue enterrado. Tenemos, si usted quiere mi ayuda, que desenterrarlo y desconjurarlo, romper las cadenas que lo están atando, que lo están llevando a perder su razón, su noción del tiempo, porque él es una persona buena. Desafortunadamente enamorado, pero todos somos enamorados y la carne es débil, hija. Esta no es la manera de atender, de tener un hombre a la fuerza. Un hombre se tiene con amor, con respeto, con tenerle un hogar tranquilo, un hogar donde él encuentre la tranquilidad, que no necesite salir a buscar lo que no hay en casa. Entonces sí la invito, Jenny, sí la invito a que desatemos y destruyamos este daño.
8: Sí, sí quiero que me ayudes. La verdad estoy arrepentida porque pues nunca pensé que esto fuera a pasar a mayores. La verdad la persona que me ayudó a hacer esto me prometió y me dijo que solamente iba a ser algo momentáneo para que él no me dejara y para que él siempre estuviera a mi lado.
7: Exactamente, hija, pero así no es. Así no es porque usted lo amarró y estas personas que le hicieron este cochinero y medio no midieron sus consecuencias, simplemente le quitaron un dinero a usted y un buen dinero veo aquí que usted pagó por este daño, hija. Eso no está bien. Y eso que usted le está dando en las comidas, hágame el favor. Y no lo vuelva a hacer, porque usted qué va a hacer con un hombre loco, con un hombre ido de su mente. Para sus hijos cuando lo lleven a otros entes de otros médicos y le digan que no encuentran la razón, no encuentran el por qué él siendo una persona normal tiene estos comportamientos, hija.
8: De hecho, por eso te hablé, porque la verdad tengo miedo, porque mi suegra me dijo que ya lo iba a llevar al médico para que le hicieran estudios y pues no sabía qué hacer.
7: Exactamente, hija. No le dé más ese cochinero que le está dando, ese bebedizo que le entregaron, y empiece a ver por ese amor que dice tenerle a ese hombre, hija. No soy nadie para juzgar, pero más vale una gota de verdad a un mar de mentiras.
8: Muchas gracias, maestra.
7: Claro que sí, hija. Espero no me vayas a colgar. Quedas en línea para darte una orientación, que lo voy a hacer en privado.
5: Ok, mamita.
8: Sí, por favor.
5: Ahí está esa interpretación, y así como esta persona obtuvo su respuesta, salió de dudas, ya va a poder dormir, va a poder estar tranquilo, porque lo que más nos angustia, Xochitl, cuando vamos a acostarnos es: mañana voy a estar igual, mañana voy a seguir con este problema, con esta enfermedad, mañana voy a seguir con la mala suerte. No tiene uno ni ganas ni aliento para continuar cuando la situación en nuestra vida no está bien.
7: Así es, Mayrita, porque lo que nos pasa es el reflejo de en el mundo o en el espacio en que estamos. Si yo tengo problemas en mi hogar, en mi casa, con mi pareja, es un hogar disfuncional, pues toda esa mala energía va a llegar al trabajo, se va a ver reflejada con la manera como yo atiendo al público o con la manera como yo comparto con mis compañeros de trabajo. Así que por eso es tan importante uno buscar la ayuda a tiempo, y siempre, como les he dicho, con personas responsables, con personas temerosas de Dios, para poder hacer las cosas bien hechas. Y a través de este elemento que me ha dado ese privilegio, Diosito, de poderlo interpretar, de poderlo ayudar, porque los guías espirituales están para eso, y son ellos los que hablan y son ellos los que dicen cómo se deben hacer los diferentes procesos para ayudar y para servir.
5: Es correcto, y por eso aprovechen en este momento y obtengan su interpretación del puro del tabaco con Xochitl, la curandera, que está aquí con nosotros. 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
5: Vámonos entonces a las líneas telefónicas, porque están llenas, por cierto. Ella es Valeria Reséndiz. Valeria, ¿estás lista para tu interpretación?
8: Sí.
7: Ok, Valeria. Tranquilita, hija, que la siento como agüitadita. Bueno, Dios Padre, Dios Hijo y Espíritu Santo, yo, Xochitl, la curandera, en este momento abro un portal, pido la presencia de mi abuelo Tabaco, Cacique Guaycipuro, ánima de la Blanquita, Juan del Dinero. Ofrezco este humo y esta ceniza. Valeria, aquí estoy percibiendo que no es directamente para usted la interpretación. ¿Para quién es?
8: Es para mi hermano mayor. Él se llama Francisco Reséndiz.
7: Francisco Reséndiz. Ofrezco este humo y esta ceniza a nombre de Francisco Reséndiz, por el norte, por el sur, por el este y por el oeste. A ti, Dios Padre. Uf, pero que seas tú quien pones palabras en mi osañamatukimi. Osañamatukimi. Uf. Uf. Aquí veo que su hermano está muy mal. Está muy mal de salud. ¿Qué está pasando?
8: No puede caminar, ya lo hemos llevado a muchos doctores especialistas y nada nos soluciona.
7: Uf, hija. Valeria, desafortunadamente su hermano está pagando un karma que él mismo fue el artífice para que le pasara esto, hija. Una gota de verdad a un mar de mentiras. ¿Qué quieres? ¿La verdad o que le diga nomás, mande.
8: La verdad.
7: La verdad. Bueno, hija. Desafortunadamente, la situación que está presentando su hermano, esto se debe a un trabajo de magia negra, un trabajo oscuro. Y me duele decirlo, muy merecido se lo tiene. Él con su pareja, esa mujer sufrió 5 años de maltratos, 5 años de humillaciones, de golpes. Y así va a quedar ella postrada en una cama, en una silla de ruedas, de las golpizas tan severas que fue sometida. Y aquí, ay, qué tristeza, uno no nacido. Su cuñada, su excuñada perdió un bebé. Valeria, ¿usted es consciente de todas estas cosas que estaba viviendo el hogar de su hermano? ¿Usted es consciente de la ira que mantiene su hermano, de lo corajudo que es?
8: La verdad, Xochitl, yo sabía que él era violento, pero no que tanto.
7: Desafortunadamente, esto se lo merecía. Pero como vuelvo y le digo, esto no viene por parte de una mujer, de una suegra. Esto viene por parte del papá de esta niña, del papá de esta muchacha. Porque él, la impotencia de ver todo lo que estaba pasando su hija, de ver que no podía tomar cartas en el asunto, digámoslo así, de tal vez meterle un tiro y acabar con su vida. Se fue de esa manera, de que él sufriera todos los golpes que su cuñada sufrió. Y pues para la muestra, perdió un bebé en una de esas golpizas que fue sometida. Eso es lo que está pasando.
8: No lo puedo creer, pero él es mi hermano y ocupo que me ayude.
7: Ay, Valeria, claro que sí, porque es un ser humano y los seres humanos nos equivocamos infinidad de veces. La invito a que me lo traiga a mi oficina consultorio para atenderlo, no me vaya a cortar. Seguimos en línea para decirle qué ocupo de él y qué necesito para que empezar un tratamiento y poder destruir, porque aquí hay varias cosas por hacer. Encontrar un daño y destruirlo y ayudarle a encontrar la salud para que él vuelva a tener las fuerzas en sus piernas y se pueda mover por sí mismo.
5: ¿Ok, mami?
8: Sí, está bien.
5: Muy bien.
6: Recuerden, queridos amigos, queridos hermanos, que estamos aquí en cabina con Mayrita. Estamos gracias a ella infinitas porque ella es la persona que me ha ayudado también a crecer, porque no es fácil, porque en los medios de comunicación es totalmente diferente a cuando uno está con la persona ayudándola. Entonces, claro, queridos amigos, les doy muchas gracias por permitirme llegar a cada uno de ustedes donde haya un radio encendido
5: sí,
6: donde me estén escuchando. Recuerden que aquí está Xochitl, su curandera, con más de 40 años de experiencia.
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5: Muy bien, nos vamos a otra línea. Él es Pablo. ¿Estás listo para tu interpretación del puro, hijo?
10: Sí, sí, claro que sí, estoy listo.
7: Bueno, Pablo, Dios Padre, Dios Hijo y Espíritu Santo, yo, Xochitl, la curandera, en este momento abro un portal, pido la presencia de mi abuelo Tabaco, Cacique Guaycipuro, Ánima de la Blanquita, Juan del Dinero, por el norte, por el sur, por el este y por el oeste. A ti, Dios Padre, pero que seas tú, quien pones palabras en mí. Sañamatukini, sacatukini, sañamatukini. Pablo, el motivo de su llamada, estás pensando que tienes un trabajo de brujería, pero aquí lo que estoy percibiendo en este humo, en esta ceniza, es que desde muy niño, desde muy tierna edad, le ha tocado que trabajar arduamente sobre tu espalda, una responsabilidad que no te correspondía. ¿Es así, Pablo?
10: Sí, oye, desafortunadamente, yo desde muy chico, yo perdí a mi papá desde los 10 años. Falleció y pues yo me hice cargo junto con mi mamá. Hemos sacado adelante a mis hermanitos, a mis hermanos, y ellos han sido lo que nosotros hemos visto por ellos desde prácticamente yo era un niño, pues cuando comencé a hacerme cargo a la responsabilidad de gente ya más adulta, maduré muy temprano. Pero sí, desde muy chico yo he estado con esa carga.

0: que tienes un cansancio físico y emocional, mental, por todo lo que le ha tocado que pasar. Pero como te digo, Pablo, las bendiciones van a llegar porque este ángel que te cuida va a encargarse de que esto llegue a tus manos.
1: Sí, Sochi, gracias. Yo, la verdad, siempre he sentido que mi papá desde el cielo, pues nunca me ha abandonado. Siempre ha estado presente conmigo, me ha ayudado desde el fondo de donde esté. Siempre he sentido su presencia, su ayuda.
0: Claro que sí, su papá es tu guía espiritual y te ha acompañado y la bendición que él le tiene para ti es muy grande, no me vayas a colgar, espero que sigas en línea y lo espero en mi oficina consultorio para que usted se haga a tus manos, llegue lo que Dios tiene destinado para ti.
2: Como siempre, un gusto tenerla con nosotros en cabina y para todos ustedes, recuerden, no duden más, no sufran más, no estén con mala suerte, con problemas en la salud, con abandonos, con tristezas, a través del puro del tabaco van a tener una respuesta. Pero es importante que llamen. Ese número, Xochitl.
0: Claro que sí, Mayrita, es para compartirlo, para que usted tome la decisión, para que usted tenga ese valor de pedir esa ayuda que muchas veces se ve cohibido de hacerlo.
2: Xochitl, muchísimas gracias.
0: Gracias a usted, Mayrita, y recuerden que cada quien decide cómo quiere vivir.
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4: Le saluda Verónica Sandoval con la noticia de la hora. La disputa por el salario mínimo en Omaha escala oficialmente a los tribunales. El fiscal general de Nebraska, Mike Hilgers, demandó a la ciudad de Omaha para frenar la ordenanza que busca elevar el sueldo básico a $15 la hora desde el mes de octubre, ajustándolo anualmente según la inflación. Hilgers sostiene que la medida choca con la ley estatal LB-258, la cual permite pagar $13.50 a jóvenes de 14 y 15 años y limita el aumento anual al 1.75%. En respuesta, el abogado de la ciudad, Matt Kiss, afirmó que defenderán con firmeza la norma aprobada por el consejo y el alcalde, Junie Wynn Jr. Además, aseguró que la ley estatal es solo un piso, no un techo, y que Omaha tiene la autonomía municipal para hacer cumplir esta decisión. 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
5: ¿Qué más, pues, mi gente? Yo soy Sebas El Parce con toda la información deportiva. Las gemelas Mía y Lía Cueva conquistaron las primeras medallas para México en el Mundial Juniors de Clavados 2026 en Rijeka, Croacia, con un destacado 1-2. Mía conquistó la medalla de oro en la final de trampolín de un metro, la categoría 14-15 años, con un registro de 335.45 puntos, apenas 0.05 por arriba de su hermana Lía, quien obtuvo 335.40. Ambas se impusieron frente a Xianling Cheng, competidora china, que recibió 327.30 de clasificación. México dejando el nombre en alto. Yo soy Sebas El Parce con toda la información deportiva, deseándoles un excelente día. Chao, chao.
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0: 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El centro de distribución de Dollar General en Blair, Nebraska, está contratando. Necesitan seleccionadores de órdenes para el primero y segundo turno y operador de montacargas de pie en el segundo turno. 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

0: Buenos días, familia del Lobo 97.7. Good morning por la mañana. Aliviánese. Vámonos a maruchar.
1: O sea, cuarentena maruchan.
0: Genial. ¿Qué rollo con el pollo? ¿Cómo andamos, parcerito? Good morning por la mañana. Happy Monday.
2: Parcerito, muy buenos días para ti. Muy buenos días para todos los que nos están ahorita escuchando. Feliz lunes. Qué rico estar aquí bien temprano con todos ustedes arrancando el día. Feliz, parcero. Un fin de semana lleno de cosas bacanas. Parce, eso sí, muchísimos saludos. Pero está muy bacano, parce. Muy feliz, muy contento. Dormí bacano. Sí, estamos activos.
0: ¿Sí dormiste hoy?
2: Sí. Aunque llegué tarde a la casa, pero dormí bien bacano. Dormí bien chévere.
0: ¿Llegaste tarde a la casa? Guay.
2: Papá, porque me fui después de lo de la 24. Ajá. Me dijeron que me pasara por ahí, por un lugar donde estaban haciendo como un... No es festival, sino estaban haciendo una reunión como de toda la gente brasileira. Y estaban tocando cancioncitas, pero bien, se acabó antes de la medianoche, pero se acabó como a las, sí, como a las 11:45. Y llegué como por una horita nomás. Ah, pero okay. chévere, como que toda la comunidad brasileira. Pero no eran muchos, pero unas canciones así de... Y bailaban.
0: Ah, ok, ¿samba?
2: Sí.
0: ¿Samba?
2: Sí.
0: Qué chido.
2: Pero bien bacano, pero a todos de verdad, muy buenos días. Bienvenidos, gracias por estar aquí. A los que están ahorita despertando, muy buenos días también para ustedes. Los que están ya en el camello también. A los que están ahorita aquí en las redes sociales, como ahí está, como Facebook, como TikTok, como YouTube. De verdad, un abrazo, un besote enorme para todos ustedes. Y nada, súper feliz de estar aquí empezando una nueva semana con ustedes aquí, listos para el topic del día de hoy. Y felices a los que están en los hospitales también, en los centros penitenciarios. A todos les mandamos un abrazo enorme y gracias por la sintonía y por estar aquí, muchachos, desde bien tempranito. Ya vamos, ya llevamos 5 mil likes, y tenemos aquí gente llegando. De verdad, un abrazo enorme para todos ustedes. Y ahorita, no, voy a esperar 3 minutos.
0: ¿Por qué?
2: Porque me dijeron un par de chicos jóvenes, ajá, preadolescentes. No, mentira, yo ya son como adolescentes, van en el bus, que okay, nos escuchan. Entonces yo les dije, ay, yo les voy a saludar a las 8:30. Y me dicen todos bonitos, no, es que ahora ya estamos en clase.
0: Pues sí.
2: Entonces le dije, antes más temprano me dijeron a las 7:30. Le dije, listo, son las 7:27. Entonces esperen 3 minuticos y se los doy, porque de pronto no sé si de pronto se están poniendo ahí las pilas o si se están alistando, y quiero que a las 7:00, que quede registro que a las 7:30 les dije que nos veíamos ahí en TikTok.
0: Pero listo. Bien. Bueno, pues a ver si no nos cuelgan de los tanates ahorita que estemos hablando del topic del día, porque ya lo tenemos el topic. Y bueno, pues el día de hoy queremos hablar sobre esto que está de tendencia en las redes sociales.
2: Así
0: es. Ahorita, a los que no saben, está algo... dando la vuelta al mundo. Ahorita está en todos lados, en México, en Salvador, Guatemala, Honduras, en todas partes de los Estados Unidos también. Ya llegó también esto, lo de farmear el aura. Vas a decirte tú, te vas a preguntar, ¿qué es eso?
3: ¿Qué dijiste?
0: Es el famoso 6-7, es el famoso que hacen gestos con muecas, gestos que según...
2: Yo no sé, eso como...
0: Está súper rarísimo esto, pero bueno, este tema está buenísimo porque pues obviamente ahorita no nos vamos a burlar, ¿verdad? Vamos a debatir y hacer que la raza nos platique, nos cuente si saben qué es lo que es farmear ahora. En pocas palabras, es hacer cosas para verte más interesante, más misterioso o más exitoso o más cool frente a los demás. Aunque por dentro estás sobreviviendo con solamente $4.75. Pero bueno, farmear aura es seguridad en uno mismo o pura actuación. Platícanos, cuéntanos. ¿Quién farmea más la aura, los hombres o las mujeres? Antes en nuestra época también farmeábamos, nada más que no le llamábamos así, o no estaba tan de moda, se puede decir, el pasito duranguense.
2: Ahí está. Pues que me dice nada más lo de la música electrónica.
0: Ajá.
2: No sé, ahí de los que están ahorita conectados, ¿quién se acuerda de la famosa tectónica? Que era donde sí empezaban a hacer así, que para allá.
0: Pero sí que la más.
2: Así farmeábamos. Pero sí, esta gente ahora, los muchachos más que todo, aunque bueno, yo también he visto, parce, adultos farmeando. allá don Luis a don Enrique.
0: Acá hay.
2: Así todos bien. You better miss that. Comienzan a hacer así.
0: El 6-7.
2: Ezequiel, ¿usted cómo está farmeando de bien, Ezequiel?
0: Ya lo sé, señorito.
2: Muchachos. No, pero sí, díganos ese famoso farmeamiento. Ah, no, mentira, sí, yo no sé. Dicen que es por el aura, obviamente. Y entre ellos mismos a veces son tan honestos que dicen, no, sí, me ganó. No sé qué es, ojalá alguien pueda llamar así como del grupo joven y nos diga esto de farmear, qué es o cómo se decide el ganador. Yo no entiendo si eso es por puntos o si hace de pronto alguna jugada que el otro diga como, uy, ganó.
0: No pues sé. Es literal, es eso, es este ver quién este saca los pasos más cool.
2: Casi
0: los prohibidos. ¿Quién es más misterioso, más interesante, más exitoso, se puede decir? El que haga más muecas, más perras, más terias, es el que gana.
2: Bueno, prácticamente el que se la pase más que todo en TikTok, porque pues ahí es donde están las muecas, entonces empiezan a hacer papá, le tengo.
0: De hecho, viene de ahí.
2: No, viene
0: de ahí, de los memes, viene de los TikToks, de todo eso viene. Farmear, mira, ahí te va. Es una expresión de internet específicamente entre jóvenes que significa hacer cosas para ganar aura. O sea, proyectar una imagen de alguien más cool, más seguro, más interesante, más misterioso o con mucha presencia. Por ejemplo, entrar a un lugar caminando como si fuera el dueño. Eso es farmear. Ahora, hacer algo impresionante y que todos digan, uff, que ahora. Eso también. Vestirse de cierta manera para verte más interesante, eso también puede ser. Mantenerte tranquilo en una situación donde todos están nerviosos. Por decir, miré en muchos de los videos que esos chamaquillos están poniendo en las redes sociales, en el cual también se ponen stickers o se ponen cosas en la ropa, nomás como para darte más, elevar más tu potencia de la aura, según. Según que te crees, de chamacos.
2: Yo he visto chicos y chicas que se ponen estrellitas en la cara. Exacto. Pero ahora dicen que es para ocultar los granitos. Y dicen, ay, es que me salió un granito. Y se ponen una estrellota. Y dicen, uy, no, pero está ocultando re bien.
0: Ponte una galaxia ahí ya.
2: Dice, y esa galaxia ahí solo llena estrellita la cara. No, pues, y se los quiere disque ocultar. Y se pone una estrella roja. No, es que me salió un granito y no quiero que me lo vean. Pero eso se lo ve uno desde 2 millas.
0: Eso te lo vieron desde Saturno, mijo. No,
2: ya no sé. Hermano, ahí está. Y bueno, ya ahora sí aprovecho. Vea, de todos los saludos que tengo, el primero. Es para Alexis y Cristian Reyes. Son unos primos súper bonitos, súper buena gente. Nos encontramos allá en la 24. Así es que si están yendo para el colegio, muchachos, gracias por esa energía, Tamore. Gracias por su aura. Súper esmesta. De verdad, muchachos, Alexis y Cristian Reyes son los primitos ahí. De verdad, un abrazo para todos ustedes. Y más tardecito se viene el resto de saludos, pero quería nada más este porque los chicos sí me dijeron que son bien juiciosos y estudian, entonces iban ahorita yo creo que en el bus del colegio. Pero un saludito para todos, para ustedes los chicos, gracias por seguirnos. Y chévere tener público joven, parce, o sea, es muy bacano que desde los chiquitines como Mateito también, que ahorita también, que lo vimos el fin de semana también, un abrazo para él. Desde chiquitos de niños, también más grandecitos, estos dos chicos también, que yo creo que por ahí 15, 16 más o menos.
0: ¿Y nos escuchan?
2: Y nos escuchan por la mañana.
0: No, hombre, y que no tienen verdad, otra cosa mejor que hacer.
2: No, de verdad, que un abrazo muy bacano y se reían y todo de lo que decimos día a día con Chelita, contigo, conmigo. Entonces, muy chévere. Doña Neida también, ¿cómo estás? Buenos días.
0: Yo sí, a los chiquitines de ella. Te van a golpear si dices doña, ¿eh? A veces se molestan cuando dices doña, ¿eh? Agua. Le van a farmear tu aura y ya está bien ahí, ¿eh?
2: Y se le va a farmear y ¡pum! Me reinicia la chancla.
0: Te van a reiniciar. A ver, vamos a ver qué nos dice el público. Márquenos en cabina 402-938-9797. 402-938-9797. O también puedes mandar tu
2: WhatsApp al 402-594-3955. 402-594-3955.
0: Farmea Laura con nosotros.
2: Farmea Laura. Un saludito muy especial al gallo de Tony.
0: ¿Al gallo de Tony?
2: Sí, el gallo de Tony que estaba todo locochón el fin de semana con la gallina. Nos mandó un videito súper bonito, súper chistoso, porque llamó y era hablando, ¿no? No, que es que, y por allá desde el fondo. Y Tony, no, ay, perdón, ¿cómo es que se llama? Claudio, creo que Claudio. Claudio el gallo, dice, ay, no, que es que el gallo, y decía, no, pero es que lindo día. Y nosotros, no, pero sus vecinos deben estar pero felices, y nos mandó un video, y obviamente estaba con la gallina ahí alrededor. Entonces estaba farmeando. Estaba farmeando la gallina. Entonces saludos. Dice,
0: parce, ya saludenos a Alexis y a Chris. Ya lo saludó.
2: Oh,
0: ya
2: mira, saludó. Ahí está. De nuevo, entonces, saluditos para Alexis y para Chris Reyes, que son los primos que ahí están con nosotros también. Un abrazo, chicos. Me encantó conocerlos. Muchas, muchas gracias. Y bueno, ahí, si ustedes nos pueden mandar un comentario, si ustedes, chicos, hacen esto de farmear o no farmean.
0: Pónganse a hacer algo de producción, por favor. No terminen como nosotros de DJs aquí en la estación, en una estación de radio. Toda pedorra. Por favor, hagan algo por la patria.
2: Por favor.
0: No se pongan a farmear ustedes también, pero platícanos.
2: Vea, yo en mi tiempo no, ajá, era farmear, en mi tiempo era lo de Dragon Ball, que uno tenía el ki, y uno tratando de convertirse ahí en Super Saiyajin. Super Saiyajin. Me salió el suspiro. No, parece en serio que yo un día casi me desmayo.
0: Mira, dice siempre farmeamos ahora en la escuela.
2: Ah, mira, ¿ves?
0: Me encanta. Los señoritos. A ver, pero platícanos, cuéntanos cómo le hacen o qué rollo, a ver.
2: Sí, es que eso queremos saber. ¿Ustedes escogen de pronto un personaje o algo? Porque yo he visto de esos que son de anime. Yeah, anime, algo así. Yeah. Que empiezan como que la cámara los filma y como que levantan la cara y dicen, ¿cómo así? Y empieza y como con ese acento, como, ¿cómo es que le paras? Y comienza como es, y se ríen, y así es como yo veo que farmean, ajá, o se hacen así con el dedo, ajá, o pase, yo no sé, pero es raro.
0: Y hacen el famoso del baile de Pennywise también, ¿ya lo viste?
2: O el que...
0: ajá, sí, literal. No sé.
2: Otras se hacen así como cuando un perrito escarba tierra, hacen así y empiezan a hacer como así.
0: Levanta la patita y también.
2: Pero, y el otro lo peor es que mira y dice, sí ganó. Dice, no, sí, sí, me ganó.
0: Es perro.
2: Me hizo la perrosquí. No, muchachos, pero mira, ahí está. Dice, no, que siempre lo hacen. Bueno, ahí, wow. Alexis y Cristian, de verdad, y familia, porque estaban ahí en familia disfrutando de la 24. Chicos, los queremos mucho. Un abrazo enorme y gracias por seguir aquí y por pertenecer a la familia de Lobo. De verdad, un abrazo.
0: Así es. Platícanos, cuéntanos el día de hoy, márcanos directamente. ¿Tú también farmeando ahora o qué rollo? ¿Qué haces tú para verte más interesante? ¿Subir más fotos en el gym, aunque nunca pisas el gym? ¿O qué? ¿Manejar con lentes oscuros, aunque esté nublado? ¿O la famosa irse a la discoteca con los lentes oscuros, aunque está todo ahí?
2: Y tropezándose con todas las mesas.
0: Exactamente. Platícanos, ¿qué haces tú para farmear tú ahora? ¿O qué opinas sobre ese nuevo trend que está pasando en las redes sociales?
2: ¿Usted qué hacía también?
0: Platícanos.
2: ¿Cómo farmea? Luego, muy buenos días. Luego, muy buenos días.
4: Buenos días.
2: ¿Qué tal? Buenos días. ¿Cómo estás? ¿Sí, no?
0: ¿Quién? ¿Quién?
4: ¿El Moreno?
2: Moreno.
4: ¡A huevo!
2: Moreno, ¿qué más?
0: Moreno, aguas.
2: Moreno, se me...
4: ¡Huevo, Miki!
0: ¡Aguas!
2: ¿Eso qué es? ¿Eso malo?
4: Vamos a perrear.
0: ¿O aguado, dijo?
4: ¿De qué están hablando?
0: Estamos hablando de farmear ahora, de hecho, de nueva tendencia que están haciendo los chiquillos ahí en las redes sociales, oye. ¿No has visto los videos esos?
4: Mira, yo miré un video y si es lo que miré, se me hace muy ridículo, pero bueno, es cosa de jóvenes, ¿no?
0: Exactamente, si es que... eso. Sí, nomás con decir que se te hizo ridículo, creo que sí va a ser eso. A ver, pero sí, platícanos, ¿tú qué opinas sobre eso?
4: Pues mira, no tengo nada malo que opinar, como te digo, son cosas de jóvenes y pues, si con eso se están divirtiendo, pues hay que dejarlo estar. Nosotros a nuestro tiempo, como dijiste hace unos momentos, tuvimos lo nuestro y también nos divertíamos, ¿no?
0: Ajá.
4: Y posiblemente las personas mayores a nosotros en ese tiempo opinaban...
0: lo mismo de nosotros ahorita.
4: Lo mismo. Ajá. Sí, que somos, que qué ridículos y que bla, bla, bla. Bien. Pero el video que yo miré ayer era como un debate de mímica.
1: Exactamente, eso es lo que es farmear aura.
4: Ajá.
1: Ajá.
4: Sí, no se hablaban, no se tocaban nada, nada más se daban como si estuvieran cantando, como tirándose uno al otro. Ajá. Pero así como pura mímica.
1: Correcto.
2: Oiga, nada sí.
4: Y sí, la verdad se me hizo ridículo, pero pues son ellos.
2: Esa, sí, es eso también lo que una vez se dice que la como va cambiando las como las generaciones, yo no sé, miren, ahí Mickey está mostrando en TikTok como que se fue una máscara ahí de perrito y empezó ahí a levantar la patica como si estuviera ahí haciendo chichi. Oiga, Moreno, pero vea, ahí se me adelantó también para el saludito, también tuve el placer de conocer a Moreno también ahí en la 24, un abrazo enorme. Y no, súper bien, todo válido. ¿Usted cómo farmeaba cuando era chiquito? Uno cuando, las batallas suyas de niños, ¿cómo eran? Que nos decían, nos vemos en la salida, y no iban a farmear, ahí sí es que se reventa.
4: ¿Se imaginan? Sí, lo de nosotros sí era real. Vamos, exacto. Te van a salir, órale, y a golpe limpio, no, ahí no.
2: No, a uno.
4: Nada de farmear había ahí.
2: Que le dijeran a uno, nos vemos a la salida del colegio, uno estaba como, me van a pegar. Hoy en día tengo que ensayar. Van al baño, ya, tengo que ganar. Ay, Moreno, no, un abrazo enorme, Moreno. Y muchísimas gracias y muchísimo gusto conocerlo, ¿verdad?
4: Órale, pues, gusto mío,
1: cuídate. Ahí estamos.
2: Cuídate, listo, Moreno, cuídate, un abrazo.
4: Oye, ahí nos espero, ahí nos espero la salida, no vamos a farmear.
2: Ah, papá. Tienes un duelo.
1: Ya se armó.
4: Ya tenemos un duelo. Ahí está. Tenemos un trío.
1: Ah, ¿qué pasó?
2: Eso es. Y mi primer trío farmeando.
4: Ahora, pues, cuídate.
1: Espérate, Moreno. Imagina al Moreno ahí farmeando con esa rola. Esta era una de las más conocidas cuando se ponían a bailar. ¿Te acuerdas de esta canción? Sácale. Solo. ¿Y en qué salías, cabezón? Oye, soy
2: papá.
1: Mendes.
2: ¿A dónde viví?
1: Dije, ¿qué te la sacó?
2: No me dijiste que era así el pelo, pero sí veía.
1: ¿No eras emo?
2: No, porque mi pelo no crece, no cae. Mi pelo queda como un micrófono del afro. Y yo, por favor.
1: Aparte, ahora
2: no. No voy a ser tectónica con un afro. Pero sí, veía todos esos que movían así.
1: Oh my God. Ahora, bueno, hablando de pausa comercial, ya no necesitamos de voladita. Ya saben, estamos hablando sobre esta nueva tendencia. ¿Usted qué opina sobre ellos? Platícanos, cuéntanos. ¿Qué es farmear ahora? ¿Usted sabe lo que es? Platícanos. 402-938-9797. O a la línea de WhatsApp.
2: 402-594-3955. Una pausa cortica y ya regresamos aquí en el Morning Show con DJ Mickey y Sebas el Parce. Ya venimos.
1: Vale.
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2: Bueno, pues ya estamos de retacho aquí en la número 1, la 97.77 de la mañana con 49 minutos. Estamos hablando de farmear ahora. Platícanos, cuéntanos. ¿Tú sabes qué es esta, este nuevo trend que está en las redes sociales? ¿Has escuchado? ¿Tus hijos te han dicho, sabes qué, mamá, quiero farmear mi aura?
3: Ahorita no falta el que dice, no, Mickey, eso no es un trend, eso es una forma de vida.
2: Ay, no. ¿Eres comandante Galarza, papi, o qué?
3: Es comandante Galarza, adolescente. Es aquí que habla todo como es que... Y está como cambiando la voz.
4: Y en esa edad en la que le cambiaron la voz, que los tíos le dicen, ay, mire, el muchacho está creciendo. Y yo,
3: ay, tío, ya no me moleste.
2: Saca el gallo, aquí lo correteamos. Me decían a mí, qué gacho.
4: Oye, esa Cris, te reto a farmear.
2: Ay, y el comandante. Pero no hablemos, chicas, por favor.
5: Por favor, ya quiero farmear un poquito.
2: Ya, ay, imagino ahí al comandante Galarza ahí farmeando ahora también. Oye, platícanos, cuéntanos, ¿tú sabes qué es lo que es? ¿Has visto los videos? ¿Tus hijos te han dicho que pues le quieren entrar también a eso? Oye, porque ya, sin competencias y toda la cosa.
4: Parce, desde que salgan noticias esa mañana ya están pensando a coger como mucha fuerza. Y si han salido en noticias de verdad. Sí. Ahorita salió supuestamente el campeón juvenil de en Ciudad de México. Y se la pasó con unas gafitas y así con el cortecito así. Y dicen, pero ven, quítate las gafas. Dice, no, porque dañó mi aura.
2: Sí.
4: Es, ay, no.
2: Ahora resulta, no. Hecho chamaco, eso cagao. Váyase a trabajar mejor.
4: Pero es que sí es eso. O sea, uno de pronto le cuesta un poquito. Pues no es que le cueste, sino que uno a veces no entiende las cosas, pero uno tampoco sabe qué se está viviendo hoy en día en las escuelas, en los colegios también. Y sí, de pronto uno cuando lo que estábamos diciendo, uno de pronto de en la época de estudio de colegio de uno, de escuela, uno tenía de pronto esto de los famosos de los de Tectónica, habían los que eran como los raperos, los que se vestían así súper ancho y que se ponían, yo me acuerdo que se ponían pañoletas aquí. Ajá. Y de acuerdo al color de la pañoleta decía si estabas, no sé, feliz, triste. Otros de los candy. ¿Te acuerdas que se ponían un poco de manillas aquí?
2: Oh, lo estoy diciendo.
4: ¿Y collares?
2: Sí.
4: Y se veía uno con otro y le regalaba un collarcito y también.
2: ¿Quién dice? En México estaba mucho también de tendencia, bueno, no tendencia, sí, de tendencia estaban mucho de moda los escatos, los que se vestían como tipo skaters.
4: Por ejemplo, también.
2: Me acuerdo que hubo una temporada donde sacaron unas playeras bien delgaditas, pero con friends de caricaturas, por decir, de las chicas superpoderosas, de Scooby-Doo y todo eso, y todos los skaters se vestían así de esa manera, con sus Vans y los pantalones aguados a media nalga y toda la cosa. Bueno, eso todavía no ha pasado de moda.
4: Pantalones,
2: ¿no?,
4: con ventilación.
2: Ándale.
4: Sí, aunque ahorita también, esa es otra de las cosas que no entiendo, cómo se ponen el pantalón incluso debajo de las nalgas y no se les cae. Yo creo que hacen así, cruzan las piernas, se lo ponen, se apretan el cinturón y ahí las abren y queda ese cinturón.
2: No, hombre, o sea.
4: Queda así, o sea, no. O sea, ellos llegan a apretar un poquito la cola y ¡buf!, para abajo los pantalones. Y tienen que caminar con las piernas abiertas o si no, se les cae.
2: Mira, ya ves, José Rodríguez dice que al rato el evento Rancho 29 nos va a invitar a la competencia de farmear ahora también ahí. En el evento de Cantaritos. En el evento de Cantaritos, el 12 de septiembre va a haber va a estar Cantaritos, Nebraska, en el Rancho 29, y va a haber palo encebado, y vamos a hacer el
4: ¿palo encebado?
2: ¿No has visto que es el palo encebado?
4: No, pero suena.
2: ¿Lo hacen? Ok.
4: No, pero suena raro. No, pero es que, ay, pues si me dicen, vamos al palo encebado, un
2: saco. Parce, ya estás agarrando vara, ¿eh? Ya estás agarrando barrio.
4: Sonó muy, muy raro.
2: No es lo que te imaginas, parce, no es eso.
4: Okay.
2: Pero bueno, te voy a platicar qué es el palo encebado. Rápidamente, ok, so hacen un poste. ¿Sabes qué es un poste, no?
4: Sí, o sea, como el de luz, pues.
2: Ajá. Pero de madera y lo engrasan. Hacer un buen de manteca, grasa, para que esté bien resbaloso, pero hasta arriba le ponen diferentes premios. Puedes poner una cazuela, puedes poner ahí una bicicleta, puedes poner un iPhone, lo que sea. La gente que quiere tratar el palo encebado tiene que tratar de escalar, tiene que tratar de subir, solamente like agarrándose, abrazándose con los pies y las manos hasta arriba, sin resbalarte, sin caer. Y ya cuando llegas arriba, tú jalas tu premio y lo que agarras es lo que te llevas. Es el palo encebado.
4: Oiga, yo no sabía. Qué bien, qué bien, qué bien. Bueno,
2: pues. Y eso lo van a hacer allá en el rancho el 12 de septiembre, que vamos a estar allá. Ajá. Allá vamos a estar, vamos a grabar.
4: Vamos a encebar.
2: Sí, eso va a estar cura, o sea, va a estar bien cura eso.
4: Qué bacano, se imaginan una batalla así como lo que dijo José Rodríguez, que me dicen: tenemos aquí a Goku con su farmeado. Tenemos aquí al Pokémon Pikachu.
2: ¡De Pikachu! Ah, no, es Pikachu, ¿verdad? Pikachu.
4: Lo quiero electrocutar el Pikachu. Ay, muchachos.
2: Vamos a ver qué nos dicen ahí en la línea telefónica.
4: Lobo, muy buenos días.
6: Parcero, Mickey.
4: Chilanguito, parcero, ¿qué más?
6: Nada, parcero, se olvidó decir cómo es.
4: Ay, como sí, vaca, yo sabía, Chilango, lo tenía en la mente. Ah, eso, yo dije. ¿Yo qué dije?
2: Lo escuché.
6: Como vaca pobre.
4: Ah. Es vaca. Yo dije, es que vaca flaca.
6: Es vaca también, pobre, parcero. Sin comer y todo deslechado.
4: Eso, es como vaca pobre.
2: ¿Así te dejaron o qué?
4: No, el chilango dijo que estaba así.
2: Yo pensaba que a ti.
4: No, no.
6: Nah, parcero, no se le pega ni la gripa ahorita.
4: Ay, no, chilango. No, no, no, no, no.
6: Te parecen esos sartenes de teflón, ¿no? No agarra nada.
4: No, parcero, lo vimos por ahí. Y como siempre, ese chilango siempre tiene la actitud toda relajada. Y ahí, ¿qué más? Y bien, relax. ¿Y cómo va? ¿Bien? ¿Aquí? No sé. Chilango, muy bacano verte, en serio. ¿Y qué tal? ¿Te quedaste hasta tarde o qué, el sábado?
6: No, luego, vámonos. Estaba muy muerto el cementerio.
2: ¡Ah, caray!
4: Es que, sí, es que por la tarde. Y además siempre se la pasó el fin de semana como que quería llover y después no, y después sí. Entonces la gente también como que a veces estaba ahí mirando. Pero mejor qué bien,
6: chilango. A ver lluvia por otro lado.
4: Eso, sí, sí le creo. Sí, sí le creo. Chilango, cuéntanos del topic del día de hoy. ¿Qué piensas de estos chicos? No sé si has visto esos videos.
2: ¿Tus hijos están farmeando ahora también?
6: ¿Cómo?
4: ¿Tus hijos están farmeando o no?
6: ¿Y eso qué es? A ver, explíquenme, hablen en español.
2: Acabamos de decirlo, chilango.
4: ¿Farmear?
6: Pero es que no me puedo conectar, entiéndeme, estoy en la cara.
2: Ay. Ok, platícale qué es farmear ahora, tú, por favor.
4: Farmear es como lo que hacen. Está como ahorita en tendencia en TikTok, que es como, por ejemplo, hacer un baile. Y hacen como batallas, pero no es ni siquiera como breakdance, no es nada de eso, son como de expresiones. Entonces me la acerco así y le hago una expresión, no sé, de alguien, de un personaje de Dragon Ball Z, yo qué sé. Y el otro me responde haciendo un bailecito que está en tendencia en TikTok. Y digo, uy, sí, me ganó porque tiene supuestamente un aura muy grande. ¿Tú sabías de eso o no?
2: ¿No has visto los videos?
6: No, la neta, no.
2: ¿Neta?
6: Me sorprendieron, la neta.
4: Bueno. Te hablo entonces de antes. ¿Tú sabías cuando antes existía eso del baile de la tectónica?
6: No, la del hielo, sí, de que te aventabas tu cubetota de hielo.
2: I know which one. Ajá.
4: ¿Mickey sabe de cuál están hablando? ¿Yo, del hielo?
2: ¿Se echaban hielo? Sí, la cubeta de hielo. Pero eso era otra tendencia. Eso era como un challenge, ¿no? Según.
4: O el balde de agua con hielo.
2: Sí.
4: Bueno, por ejemplo, así. O estos chicos que bailaban tectónica o... Vea, dice que batallas de aura ya.
2: Ya las están haciendo en Kansas City también.
4: Vea, sí, ve chilango.
6: No, la neta, no, ahora sí. Ando fuera del
2: mira,
6: dedo.
2: Ahí está.
4: ¿Estás viendo batalla. TikTok? ¿Sí estás viendo TikTok, chilango?
6: Sí, sí, lo estoy viendo.
4: Vea.
6: Pero esos parecen que están bailando los de la América, así como se rodean.
4: Es así, prácticamente así. Entonces uno dice, me hizo este trend. Pues Tommy se lo
6: devuelve. Eso me recordó allá en el DF cuando empezaban a tirar un cumbión bien loco y se hacía la rueda. ¡Vámonos!
4: Eso, ándale, haga cuenta que eso es una farmeada grupal. Pero bueno, chilango, qué mal es.
6: De grupal, ¿de qué estamos hablando, partero? Usted ya está viendo enanitos verdes.
4: Yo creo, chilango, no le puedo decir nada porque ya sabe, me sacó una vaina y toda rara. Ay, chilango. ¿Qué canción para el día de hoy entonces, chilango?
6: ¿Qué canción quieren? ¿De volada? No lo ponen. Que reproches al viento, ya me alburió, pero no sé si sea.
2: No, no se.

0: ¿De cuál soldado?
1: Que el mejor tirador guarda la última bala, pero acaba con el rifle lleno y muerto.
0: Ahí está mi comandante. Hágale, Chilango, un abrazo enorme.
1: ¡Ay, parcero!
2: Ayúdame. Si ya sabes cómo, si ya sabes cómo es.
1: Puro clarajol, ya.
2: Ya, ahora sí, sí, la neta.
0: Ayúdeme. No, hombre, ya. Se dice que hay, Chilango me tiene que ayudar. ¡Qué clarazo!
2: Ya, vamos, mejor vamos a identificar a Chilango.
1: Chilango,
2: cuídate. Me están
1: jodiendo que ya me tardé más del minuto.
2: Ya te pasaste de minuto tú. Ya,
1: ay, pero no, pago, del... ¿cuál es el problema?
0: Ese, papi.
1: Ah, ya empezaste. No, papi.
2: Va, igual sí. Lo que te digo, ya ves.
0: Dale, Chilango.
2: Ahí estamos, ya. Vamos a identificar la estación. Ya venimos de voladita. Vamos rápidamente identificando la estación y ya regresamos. Buenos días, familia.
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4: Le saluda Verónica Sandoval con la noticia de la hora. Un hombre de 42 años enfrenta cargos graves tras dañar estatuas en un parque de Omaha. Según el reporte policial, el ataque fue motivado por un problema personal con su pareja. Los hechos ocurrieron en el parque Pioneer Courage, en el centro de Omaha, un espacio que abarca 6 cuadras de la ciudad y alberga más de 100 estatuas, de las cuales 3 resultaron perjudicadas con daños que superan los $5,000, lo que convierte el hecho en un delito grave. El responsable, Joshua Arrowwood, quien fue arrestado y permanece detenido en la cárcel del condado de Douglas bajo una fianza de $100,000, enfrenta cargos de vandalismo y conducta desordenada. El mismo día del incidente, el hombre también habría golpeado una pared de ladrillo con un bate de béisbol en el Capital District, causando temor entre clientes de un restaurante cercano. 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
5: ¿Qué más, pues, mi gente? Yo soy Sebas, el parce, con toda la información deportiva. El piloto mexicano Sergio El Checo Pérez de Cadillac fue eliminado este viernes en la primera ronda de la clasificación SQ1 para la carrera sprint del Gran Premio de Países Bajos, por lo que va a arrancar en la posición número 21. Junto a Checo quedaron eliminados los pilotos españoles Carlos Sainz de Williams y Fernando Alonso de Aston Martin, con el 18º y 22º tiempo respectivamente. Alonso se fue a la grava en la curva 1 a falta de 3 minutos y 15 segundos para el cierre de la sesión. Yo soy Sebas El Parce con toda la información deportiva. Para más deportes, no deben visitar Lobo 97.7. Que tengan un excelente día. Chao, chao.
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0: Dicen que qué le eché el café de Parse. Pura aura. Le eché mi buena aura. Es lo que le eché.
1: Así es.
0: Pura buena vibra. Y luego también unos cuantos truquitos ahí para que se aliviane, para que se ponga pilas el Parse. Dice, Miki, checa el Parse. Ahí mandé un video.
1: Me imagino. Saludos también ahí. Chiquis, un besito.
0: Dice, a ver, ¿qué dicen ahí en las redes sociales? Dice, es que qué empezó... rico lo mueves, mi Sebastián. Dice, good morning, dice, love you, mi amor platónico, de parte de la Chiquis.
1: Un besito, órale. Chiquis, para ti también, besito, muy buenos días para aquí, para Lupito también. Un besito, muy buenos días. Ay, para Lupi, el Tony. Oiga, yo no entiendo eso, yo no sé. ¿Qué? Lo de llovido que yo no entendí. Que me dijeron que...
0: Ya te lo había dicho, parce.
1: No, pero pues lo leímos, pero no sé qué es, o sea...
0: I literally told you right away. En cuanto salimos del aire, te lo dije luego, parce.
1: Seco. No sé. No, por un momento alcancé a pensar como, no, menos mal que no llovió, pero no sé, creo que no era por ahí.
0: No, parcerito, no, te platico mejor fuera del aire. Vamos a la línea telefónica, vamos a ver quién anda por acá de voladita.
1: Lobo, muy buenos días.
2: ¿Y por qué estás de voladita?
0: Porque solamente tienen un minuto ya, Tony. Acuérdate que ya regresó la ley de la China.
2: Tony.
0: Así la hace la vaca.
2: ¿Qué haciendo?
1: Nah, que yo estaba poniendo el día a Miki del videito que nos mandaste. Oye, tiene un gallo blanco súper bonito, Tony.
0: ¿Oh, sí?
1: Sí.
2: Sí, las crestas son azules.
1: Sí. Y mandó, y es que me dio risa porque, o sea, Tori, y grabó el video y preciso dice como, ¡ay! Y hace como, ¡ay! Y preciso el gallo estaba ahí. Dice, uy,
2: me llamo Cornelio.
1: Oh, Cornelio. Yo no sé por qué le digo Claudio. Es Cornelio y
0: ¿cómo se llama? ¿Se llama el gallo de las caricaturas?
1: Sí, sí, sí.
2: Sí, ah, el gallo, es que el gallo Claudio.
1: Cornelio, y la gallina se llama Cleo, si no estoy mal, ¿no?
2: Sí, se llama Cleo.
1: Ahí está. Y nos mandó un videito porque nos llama. Ah, no, pues lo que te dije, nos está diciendo así, Tony. No, bueno, y para allá. Y Victoria, ay, ahí está Cornelio.
0: Anda de pisotón por allá.
2: Ah, bueno, como le tiene el lomo a la gallina, pero bien rapidín, escuchábamos antes
0: de
2: que me corran.
0: Sí, dale, por favor.
1: A ver, mi Tony, cuéntanos, ¿qué piensas de esto de lo de farmear el aura? O si tú lo haces también, ¿o qué haces?
2: No, fíjate que yo no voy a decir nada porque a mí me van a tocar tres yernos de ese montón, mejor no digo nada.
1: Claro.
2: Imagínate.
1: No, imagínate.
0: ¿Ya comenzaron con eso o todavía no?
2: ¿Qué? ¿Mi niña? No. Es que como a mi niña la llevo, gracias a Dios, puedo llevarla a private, la llevo a católica, pero yo no veo nada de esas cosas.
0: Ah, ¿hasta crees?
2: No, sí que no.
1: No los dejan hacer, no los dejan farmear.
0: No,
2: pero fíjate, imagínate cuando esas generaciones tengan hijos. ¡Fuah!
1: Vea.
0: Ahí van a saber lo que es amar a Dios en tierra ajena, ¿eh? Ahí van a saber.
1: Exacto. O que le empiecen a decir, papi, ¿me haces este tren?
2: Pero, no, man, tengo que tener tres bendiciones de esas también, mejor no digo nada.
0: ¡Chample!
1: Claro, que le digan, pa, ¿me ayudas con este TikTok? Pa, ¿puedes bailar conmigo este trend?
2: O que venga y que venga mi cuate con mendigos pantalones a medias. Ay, Dios.
1: Que le diga, papi, mira, te presento a mi novio. Y el que novio le diga, what's up, bro? Y yo, ahí sí,
0: ayuda, por favor.
2: Si a mi niña se digo, primeramente no soy tu bro.
0: Right.
2: Yeah, y luego que me venga aquel, what's up, bro?
1: Sí, porque ni siquiera dicen bro con O. Dicen no, como, se separan como en la R. Así como, what's up, bro?
2: Hasta para eso tienen huevos, sin idea.
0: No, hombre, mi sobrino la otra vez me llegó así con, ah, bro. I'm like, oh, what did you
1: say? No.
0: Para comenzar,
1: no.
0: I'm not your bro. Soy tu tío, cari.
1: Sí.
0: Soy tu
1: sí,
0: tío, sí, no tu bro. Que te la sáquese por allá, hijo de la. No, sí. Sí.
2: No, bro. Ahora sí que, bro. Y estos vatos, en serio, que no tienen ningún respeto de sus mayores. Elders, ellos agarran parejo. Like, bro, we're the same, man. What are you talking about?
0: Sí.
2: Yo,
1: O no, o yo no sé, como que lo hacen ver a uno como si fuera para allá un ancestro milenario de quién sabe cuántos años, que uno dice, no, y lo miran a uno como, what are you talking about? Y no, ay, eso es tan ridículo que pasó hace seis meses. Sí, como, dude, ay, no, hablan hasta con pereza. Ajá. Está como, no. Pero sí,
0: hombre,
1: sí.
0: Qué feo caso.
1: Y ve ahora farmeando.
2: Mira, mira, adiós que me agarre, me he confesado, Diosito, por favor, te quiero.
1: Ay, Tony, sí. Oye, Tony, a ti, ¿dónde te da como ese miedito cuando están creciendo tus niñas? Todo eso que te vas a enfrentar, que los novios, sí, que los... Ay, mi Tony, pero a mí se me hace que Tony es papá chévere, o sea, es papá como sí. Muy, muy todo bien, o sea, como que...
2: Sí, sí, soy chido acá de todo, pero sí me, sí soy este... No, no me...
0: Tienes
2: me
0: tus límites, ¿no?
2: Sí, tengo mis límites y me da como que me da, no, es que yo les enseño cosas y cuando no pueden hacer cosas que yo he mirado que ya hacen y actúan como que no, me da un coraje porque yo digo, bro, like, ¿entiendes? Como que yo sé lo que pueden hacer ya, yo sé lo que ya hacen, lo que han hecho y a veces actúan así como que no pueden, como que, I can't, shut up.
1: Sí, sí. Uy, Tony, pero sí, admirable, admirable. Y pues bueno, pero chévere, como que sabes lo que viene, pero estás preparado. Bueno, pues.
2: Sí, hi.
0: Pues prepárate, porque pues ya no te van a tardar en llegar así a la casa, carnalito, ¿eh?
2: No, pues si Antonella lleva el first grade hoy.
0: Y ahí es donde vas a ver también, luego, luego.
1: Que le digas, mi amor, que te vaya bien en tu primer día, que te dice, baja y dice, ay, ok, dad, bye, bro.
0: All right, there's, bro. No, hombre. No, ahí me... Un reversazo, no, a ver si le reinicio el cerebelo. No.
2: Oigan. Hey. Pero cuídense, ¿eh?
0: Ahí, ah, sí, este... ya se te pasó tu minuto.
2: Sí, no van a regañar. No van a regañar.
0: Ahí estamos, carnalito, cuídate.
2: Bye, Sebas, bye.
1: Chao, mi Tony.
0: Bye, bro. Bye. Ah, se le cortó.
1: Saluditos a Cornelio. Lobo, muy buenos días.
3: ¿Cómo están, muchachos? Buenos días.
0: Bro.
1: Muy buenos días, mi comandante. Comandante,
3: ¿cómo dijiste, bro?
1: ¿Cómo?
3: Me acabas de decirme bro a mí.
1: No, bro, no, bro, no, bro.
0: ¿No escuchó lo que estábamos diciendo ahorita, comandante?
3: Quiero que te pongas en una posición de lagartijas ahorita. Yo te voy a decir cuando empiezas, por favor.
0: Ande,
1: ay, papá.
0: Ándale, órale, a ver, ahí está.
1: ¿Cuántas quiere que le haga, mami, ahí, mi comandante?
3: Ahorita yo te aviso cuando empieces. Vamos a platicar tú y yo, mi chiveta. Ahorita tú déjalo ahí un rato.
0: A ver.
3: ¿Qué me estaba diciendo?
0: Estamos hablando sobre la hora, comandante. ¿Usted qué opina sobre esto? Síguele tú, parce. Síguele. Ya se está pedorreando el pobre parce.
3: Yo ni siquiera le he dicho que comience. Ahí nada más que se quede ahí.
0: Ya se planchó ahí en la... Ya quedó yo de pura panza.
3: Ya que se lo va a enseñar a tu mano a demandar.
0: Ya le está rechinando los codos, la rodilla, la cintura, la cadera y la espalda. Ya valió gorro el asunto. La edad, sí. Parcerito, ya ves, ya no eres colágeno.
3: Bueno, ya lo expuse.
0: Ya, sí. Ya ahora sí parece Catre rechinando.
1: Mi comandante, discúlpeme. No le vuelvo a decir.
0: ¿Cuántas hiciste? No lo vuelvas a retar. Hiciste como cuatro.
3: No, hombre.
1: Uy, no, comandante. Sí,
0: eran seis, pero bueno.
1: Comandante, ¿usted cuenta se hace así derecho de una sola?
3: Ahorita, pues, como está fuera de forma, como unas, no sé, 30, 35 seguidas. Uy. Pero y cuando estoy bien en forma, no sé, 80, 100.
0: ¡Diablo, señor!
1: ¿De una sola?
3: Sí,
1: wow. Uy, comandante, mi respeto. No, yo ahorita me hice cinco y ya.
0: Yo muy apenas hago dos.
1: Ya mañana. Ya. Cinco y un Tylenol ahorita en el carro para que no me encalambre en la oficina.
3: Cinco y un bolillo, ¿no?
1: Cinco.
0: Una coca, por favor, para que no me dé el bibisque. Ándale.
1: Cinco y un bolillo. Comandante, cuéntenos. ¿Si has escuchado acerca de esto, lo de farmear aura?
3: Sí, sí, lo he estado viendo apenas, está saliendo muy popular.
1: ¿Y qué piensas de eso? ¿Qué crees?
3: Pues yo estoy entre 50 y 50 porque nosotros hicimos nuestras payasadas también, ¿no?
0: Right.
3: Claro, a mí mi tía, mi mamá me decía, ya vas a hablar otra vez como trapo viejo, ¿qué son esas jaladas? Uh-huh. Esos pantalones, súbetelos para arriba.
0: Comandante, usted era de los que tenían, ajá, es lo que le iba a preguntar, usted qué es lo que usted se vestía de cierta manera, era darqueto, era escato, era cholo en su época,
3: en
0: ¿qué era lo?
3: Tiempo, En ese tiempo era una mixada entre arcato y cholo, que era para bailar, para breakdance.
0: Ah, okay. De esos de los, entonces, de los como, los que se visten así como para bailar cumbia colombiana, ¿no?
3: Más o menos, pero era como en grupo, no sé si escuchaste un grupo que se llamaba Spitfire hace muchos años.
0: Sí.
3: Yo pertenecía a ese grupo.
0: ¡Órale!
3: Bailábamos en televisión a veces, había un programa en ese tiempo que se llamaba Mi Barrio, creo que se llamaba.
0: Ok.
3: Que iba a diferentes municipios en México.
1: Pero comandante, ¿bailaban qué? ¿Dijiste que bailaban qué? ¿Breakdance o qué, qué?
3: Era como, sí, como underground le llamaban en ese tiempo, música de underground. Bien. Y era, pues, estaba pesado. Había una canción que se llama, o un DJ que se llamaba DJ Traffic, como uh-huh. tráfico.
0: Ajá.
3: Y otro que se llamaba Tragic.
0: Ajá.
3: Y pues armado bien el despapalle, pues ahí me regañan, ahora ya vas a andar vestido como vago, ya nomás te falta un tatuaje en la cara. No.
1: No, comandante, y ahorita de pronto, ¿qué piensas tú de...? Pero, y eso era, bueno, te habías dicho que era ya underground, pero hoy en día, ¿qué piensas de eso que están haciendo? Es que farmeando aura y se paran uno al frente del otro a hacer, como a imitar y hacer cosas. ¿Qué piensas de eso?
3: En comparación a lo que nosotros hacíamos de uno contra uno, de bailar, de hacia, como dice el gabacho, actually dancing,
0: ajá.
3: pues decías, ahorita lo que hacen es una jalada, ¿no? Pero
0: sí.
3: hay un muchacho que yo sigo en TikTok, que no lo estoy haciendo promoción, se llama Johnny Galletas.
0: Johnny Galletas. Tony Galletas.
3: Siempre les cambio los nombres. Y él comentó algo muy muy cierto, que ahorita mucha gente se queja de que la gente no interactúa.
0: Okay.
3: Y ahorita son muy tetos, como quiera, con sus payasadas, movimientos, que realmente no se sabe qué le está pasando, le está pasando como un ataque o algo así. Pero están interactuando, o sea, ya no se veía que ellos, especialmente de este lado, que los muchachos uno contra uno con sus jaladas, están interactuando, ya no hay un celular, se puede decir, en esos instantes.
0: Uh-huh.
3: Creo que eso es la importancia secreta que nosotros como ya que hicimos nuestro ridículo, debemos de ver de que primero nos quejamos de que no hay interactuar, no hay interacción entre la gente, que esto que el otro. Y esta payasada que salió, que es una payasada, lo reitero, pero están haciendo su propio, quemando su propia tapa.
0: Sí.
3: Diferente que la nuestra. Pero pues,
0: ya por lo menos ya salieron a las calles, ya se están saliendo al solecito, porque honestamente...
1: Es con un esa... punto positivo.
0: Sí, chévere. Sí, con estas generaciones, honestamente, ya lo único que quieren hacer es estar pegados en la tableta uh-huh. o estar pegados en el teléfono, y ya es todo lo que quieren hacer. O sea, por lo menos ya están saliendo a agarrar el solecito.
1: Muchas gracias, sí, comandante Galarza.
3: Como dices tú, de Tony, que es un papá chévere y todo. Yo trato de ser un papá chévere, pero a veces sí, como lo puse ahí al parse a hacer ejercicio, a mí me dice mi hija, bro, y es lo mismo que hace, a ver, ponte ahí a hacer ejercicio.
1: Esa niña debe tener una fuerza.
0: Right.
3: Sí. Y mi hijo, bueno, mi hijastro, el hijo de la flaca, ese canigo está en forma y tiene apenas 14 años.
0: Yo también estoy en forma, sí. De cero, pero estoy en forma. No arruines mi aura.
3: Oye, ya se nos pasó el minuto.
0: Ya, ¿no? Se nos pasó el minuto, comandante.
1: Comandante, un abrazo. Feliz día.
3: Cuídense igualmente.
0: Ahí estamos, el comandante. ¿Eh? Vámonos a la siguiente llamada, por favor, Pancerito.
1: Lobo, muy buenos días.
4: Buenos días, parce.
1: Don Robert.
0: ¡Don Robert! ¿Cómo estás?
5: Con el pollo, ¿cómo andamos?
4: No, pues nada, yo creí que ya no me tocaba hoy.
0: No, sí, estamos en un minuto. Corre el tiempo.
4: Puro un minuto.
0: ¿Usted qué opina sobre esto? ¿Usted también va a farmar ahora?
4: No. Yo creo que yo estoy a la antigüita.
0: No, pero pues también todos teníamos en nuestra época, en nuestro tiempo, teníamos algo que tiene que ver con esto. Simplemente ahorita lo están haciendo como que más.
1: Las generaciones cambian.
0: Ajá.
4: ¿Cuál es la onda de ahora? Discúlpame.
0: Farmear ahora. Es básicamente.
1: Farmear ahora. Prácticamente es como que nos paramos así enfrente como una batalla. Y yo me pongo, por ejemplo, a hacer algo que esté muy de moda en un video. Entonces, por ejemplo, es bailar salsa. Entonces yo me paro al frente de Don Robert y empiezo a bailar salsa. Y la gente que está alrededor, aplaude. Y después Don Robert dice, listo, no, yo voy a hacer algo que hacía un personaje famoso. Y lo voy a mirar como mira tal personaje famoso. Como lo mira el Chapulín Colorado. Yo que sé. Entonces salta y hace así, no contaba. Y todo el mundo, ¡ah! Entonces gana. Y dice, porque usted se vio mejor que yo. algo así.
4: O sea, son batallas bailando, ¿no?
1: Sí, pues sí, son entre bailando o actuando.
4: El hip hop más o menos eso era, ¿no? Le soy sincero, o sea, he sido poco musical yo, o sea, no he estado muy actualizado en cuanto a las modas del baile, y como soy tropical 100%, ajá, pues sí. a mí las cumbias y los danzones y todo eso que suene a guaracha y eso me encanta, pues. Entonces, ajá, ese tipo de música, pues, como que siempre he admirado a esos chamacos que se paraban de cabeza, imagínate, o sea, se ponían a bailar y a dar vueltas,
0: ajá, ¿no? Breakdance.
4: Un día un chiquillo aquí me tocó verlo en Freeman, ajá, se aventó a bailar y empezó a dar vueltas, oye, pero agarró una velocidad vertiginosa, ajá, yo no sé cómo se desbalancea.
0: Helicóptero,
1: parecía.
0: Helicóptero, sí, helicóptero. Oye,
4: salió volando sobre los demás y se fracturó un brazo.
0: Pues. Ah, ándale.
4: Pero así de feo, ¿no?
1: Se le rompió un ala. Se le rompió una hélice.
4: O sea, bueno, lo que, ¿cómo dices? Lo que es de moda, ¿no? O sea, andar, sí, de moda. Sí. Pues, claro. A la moda, en baile y en vestimenta. O sea, yo lo más que llegué a utilizar fue el pantalón de Terlenca y de, uh-huh, y de, ¿cómo se llama? Pero soy soy alérgico al nylon. Hermano, estaba yo todo el tiempo juzgado de allá, ¿sabes dónde?
0: No, hombre, y nunca el orón, ya se le hicieron pollito ahí, no, hombre.
4: No, o sea, solamente un pantalón de esos tuve, o sea, olvídate. Busqué el más chingón, o sea, el que tenía una tapa aquí enfrente, o sea,
1: sí,
4: cerrabas el cierre y luego una tapa cruzada hasta acá, hasta el otro lado de la de cadera a cadera, pues.
1: Sí.
4: No.
1: Y las piernas sudando.
4: Me sentía yo artista, ¿no? Ajá. Y no, olvídate, pero nada más lo usé, ese fue el último que me acabé, y para que se acabaran esos pantalones ahí, güey.
1: Eran indestructibles.
4: No, no se acababan nunca.
0: Te agachabas, güey, y se te rompía por Detroit. Ay, pero no, bueno, ahí está, don Robert, gracias por compartir, bueno, pues, ya se le acabó el minuto.
1: Ya. Un abrazo.
0: Vamos, Robert, a farmear ahora. Gracias, vale, Robert, sí, buen día.
4: Órale, pues,
0: hasta luego. Ay, no. Vamos a la siguiente llamada de voladita. Aló, buenos días.
5: Sí, buenos días.
0: Muy buenos días, ¿cómo andamos, bigotes?
5: Por aquí de Obregón, oyéndolos, escuchándolos, a Comandante Galarza, a Tony, a... me tocó escuchar a todos.
0: Farmeando ahora también usted ahí en el trabajo, ¿qué? Con el bigotazo, ¿qué de...?
5: Es la época, oye, pues. Nosotros también hicimos cosas diferentes, pero también cosas de chamacos.
0: Ajá.
5: Yo recuerdo cuando estaba Michael Jackson, que bailaba uno así, deslizándose para atrás.
0: El
5: se dejaba
0: moonwalk,
5: el pelo,
0: ¿no?
5: Como Michael Jackson, usaba la camisa que usaba él. Bueno, cuando uno es joven es muy fácil de que se te peguen las cosas, pues.
0: Ajá.
5: O sea, como ahorita los pelados ese de corte de pelo de brócoli.
1: Ah, sí.
5: Todo el mundo lo trae los brócolis. Le dije al otro día a unos niños.
0: No,
5: Sí, unos niños, sí, así como de unos 13, 15 años, le dije, bueno, mijos, ¿y ustedes de dónde agarraron ese pelado de brócoli? Porque todos tienen el mismo peladito de brócoli.
1: Sí, señor.
5: Así, cabeza redonda, todos los chavalillos nuevos, pero ha de ser alguien famoso, yo creo. Y pues ellos también se lo hacen y se ven cool.
1: Ajá, ¿verdad? Sí, sí, sí. ¿No? Y les dicen así, ¿no?
5: Brócoli heads. Yo no había visto, wow, eso. Alguien me platicó de eso.
1: Sí, digo, ahorita es lo que yo he visto es que se quitan las patillas.
5: Y todo eso.
0: Ajá.
5: Pero también, como dijo don Robert, en el hip hop había batallas de hip hop bailando y todo, sí, eso. En el break dance también había batallas. Yo creo que va por etapas. Ahorita ahí les tocó eso.
0: Sí.
5: Nosotros, yo soy como de la época de don Robert, un poquito. Yo tenía como unos 14, 15 años. Me tocó usar esos pantalones que dice él, ajá, de Terlenca, sin bolsas atrás. Eran como de mujer.
0: Ajá.
5: Eran como de mujer, tenían como una tapita por un lado con botones, pero los botones iban forrados de tela. No tenían bolsas, tenían bolsitas, pero secretas, no se miraban las bolsas.
0: Oh, ok.
1: Por dentro del
5: pantalón. Y tú los ves ahorita, parecen pantalones de travesti.
0: Hoy pues, ya.
5: De veras, a mí me tocó ponérmelo, eran color rosa, azul, amarillo pastel, unos colores suaves.
1: Ajá, a ver, ¿cuándo
5: nos vestimos? Eran también camisas de cuadros, camisas de colores suavecitos, se usaba el pelo largo, esos patilludos de los ochentas por ahí.
0: Ajá.
5: Los okay, patilludotes, esos, así me tocó a mí, ya casi saliendo esa moda, pero los usé yo. Bueno, o sea, yo ahorita, bueno, digo, caray. Por eso no me espanto, o sea, hace una etapa que está pasando y pues hay que lo hagan los chavalos, que les toque, ¿verdad? Y uno nomás le toca verlos.
0: Pues sí.
5: Y sin opinar, porque ellos también, me imagino que las personas mayores también opinaron de nosotros.
0: Sí.
5: Dijeron, mira ese loco, mira nomás.
1: Mire esos pantalones de rosita todos pegados.
5: Sí. eran bien pegaditos de arriba. De las nalgas bien apretaditos. Y luego la campanota, te tapaba el zapato, la campanota.
0: Ajá.
5: Y eran colores pastel, colores que ahorita no me los pongo, pero ni que me paguen, ¿verdad?
1: Vea pues, no, ahí está.
0: Ahí está.
1: Muchísimas
5: gracias. Y luego se usaba el pelo afro, el pelo así que se peinaba uno
0: de
5: con
0: brócoli,
5: un...
0: brócoli, pero sin...
5: Este es brócoli, pero así, pelo como de balón de básquetbol.
0: Ajá, sí.
5: Y como yo tenía el pelo así antes, cuando era joven, yo me lo peinaba con un tenedor. Te vendían un peine que parecía un tenedor.
0: Sí, sí,
5: y
0: sí.
5: Y te
0: sí,
5: lo
0: sí.
5: peinabas para arriba. Hay una película de ese tiempo que hay un artista que así se peina. Y yo me identifico en esas películas porque de esos tiempos.
0: Hubiera tomado foto.
5: No sé si te ha tocado ver a ti la serie de Patrulla. En México se llamaba Patrulla Motorizada. Era de los 80s, 90s, 80, pues de los 80s.
0: Sí, ahorita el parce está enseñando unas fotos ahí que encontró en las redes sociales de en el Google, ¿verdad? Lo
1: sí.
0: está poniendo ahí en el TikTok, lo está viendo para que vean más o menos de lo que está hablando el Bigotes.
5: Sí, pues nosotros hicimos también locuras.
0: Yeah.
5: También bailamos como bailaban. Ah, pues en la época de ¿cómo se llama? Hay una película que tiene mucha ascendencia del ¿cómo era ese artista que se peinaba el copete para arriba? Bien,
0: Elvis,
5: un artista americano.
0: Elvis Presley.
5: Uh-huh. Elvis, él tuvo muchísima fuerza,
0: sí.
5: mucha con la juventud.
0: Ajá.
5: Hay una película que se llama Vaquero de la Ciudad, parece que se llama, con este artista. Y en ese tiempo todavía se usaba ese tipo de ropa, ese tipo de baile, o sea, hicimos cosas también nosotros. O sea, no nos debe de espantar.
0: Right.
5: Más que fueron diferentes.
1: Vea, pues
0: ahí está. Qué bien. Gracias, Bigotes, por compartir con nosotros. Dale, y bueno, pues.
5: Que tengan muy buenos días y se me acabó mi tiempo.
0: Ya se acabó el minuto.
5: Yo mismo voy a decirme, duérmase.
0: Duérmase. Ahí estamos, dale, Bigotes. Bonito
5: lunes. Saludos a todos los escuchas.
0: Ándale, ahí estamos. 10-4, cambio fuera.
5: Ándale, pues.
0: Vámonos rápidamente a una breve pausa comercial. Ya venimos de voladita. ¿Qué pasó, parce? ¿Qué pasó?
1: Parce, sí, si quieres, después de los comerciales, pero se me olvidaron los saludos. Yo les dije a las 8:30, tenemos 3 minuticos.
0: Te voy a arruinar tú ahora porque todavía. No, si quieres una vez porque.
1: Sí,
0: sí, porque si no, se va a pasar más el tiempo. ¿Y qué tal si tienen que ir a trabajar o algo?
1: Sí, por eso Dale. Me acordé. Muchísimas gracias a todos ustedes los que fueron este fin de semana, tanto en el Rancho 29 como en las fiestas de la Señora de Guadalupe ahí en la parroquia de la 24. Y ahí vienen los saluditos. Empezamos con. Un saludito muy especial para Juan y Coco. Un saludito muy especial para el Tony. Para Tony, el tiktokero, porque dijo, yo sé que hay un Tony también por ahí que llama. Dice, yo soy el otro y se llama así, el Tony tiktokero. Porque vi, y no me va a creer que tiene más de 1,000,000 de followers.
0: ¡A la bestia!
1: Y me mostró, sí vi que tiene más. Tony, un abracito también, Tony tiktokero, para la familia López, que son también tiktokeros. Un saludo para la familia López.
0: La familia López estuvieron también ahí.
1: Sí,
0: los conozco.
1: Ahí está, familia López, tiktokeros.
0: Saluditos.
1: Saluditos para el Pipa y toda la gente y toda la raza del Salvador. Dale. Saluditos para Aneida, para Mateito y para la familia que también me los encontré allá también. Un abrazo enorme, qué chévere verlos. Para Erod, que también me lo encontré por allá.
0: No le mandes saludos a Erod ya, para que se le quite.
1: Ay, por eso no se pegó en la mano.
0: No, ya no.
1: Tenía la mano.
0: Ya lleva un año. Prometiendo los tamales y no ha llegado todavía. Esos tamales, no, hombre.
1: Y bro, vea, si está escuchando los tamales. Miren, y vienen para la familia Villanueva, un gran saludo. Para la familia de Gante, otro saludo. Y para la familia Reina, otro saludo. Así es que muchísimas gracias por darme ahí los nombres de todos ustedes. De verdad, como saben que siempre nos ponemos felices de poner aquí al aire sus nombres. Así es que yo sé, Tony, parcero, dice, no, aquí nada más hay room para un Tony. No, yo sé, es que por eso me dijo. Y el mismo Tony de TikTok dijo, yo sé que Tony, hay uno ahí en la emisora, solamente dice que es el Tony tiktokero. Así es que ahí saluditos para el Tony TikTokero. Un abrazo y para el Tony, le va a poner el Tony Gallero.
0: Ah. El Tony Gallero.
1: Ahí está, parcerito. Entonces, nos vamos que para comerciales.
0: No, yo tengo un saludo también rápidamente. Ah, no, lo voy a grabar rápidamente. Claro. Yo quiero mandar un saludito muy especial para mi sobrino, para mi ahijado, para Brian, que el día de hoy está cumpliendo años. Happy birthday, papá. I love you. Que tengas un excelente día. Ay, Messi, y bueno, pues el fin de semana vamos a ir a festejar, así es que muchas felicidades a mi sobrino, y él sabe que lo quiero muchísimo, que estoy bien orgulloso de la persona que es.
1: Qué lindo.
0: Un niño con un corazón de pollo, pero mira, tremendo, mi sobrino, mi Brayitan, te quiero mucho, yo sé que ya no estás tan bebé como pues nosotros lo vemos, ¿verdad? Pero siempre va a ser.
1: ¿Cuántos añitos tiene el bebé?
0: Ya, no, hombre, ya 23, está cumpliendo el bebé, ya no, ya está grande.
1: ¿Es un pollo?
0: No, es un pollito, no, pero fíjate que es lo que son las cosas, ¿no? O sea, uno tal vez no quiere realizar que pues ya están creciendo los niños, ¿no? No quieren, claro, pensar eso, y pues honestamente para mí siempre va a ser un niño. Y más porque el tipo de la manera con la que nos llevamos, ¿no? Yo por decir con mi sobrina, obvio, todavía la considero una bebé, pero pues apenas ya cumplió 18 años, ya es una adulta. Sí, la llevamos, sí. De hecho, nosotros la llevamos a su primer drag show y la llevamos a su primer discoteca. So it's like, really, like, ya estás creciendo.
1: Yo creo,
0: ¿no?,
1: que eso
0: no,
1: para la familia es, siempre va a ser bebés. Sí. Y pregúntale a tu mamá. Tú para tu mamá, mi niño, mi bebé, sí, todavía, que uno está como, ah, pero no sé, tengo 30, que sí, pues soy mi bebé y lo amo. Sí,
0: y luego más cuando es por eso, decir, pues, que tú los crías, o sea, yo por decir a mi sobrino, yo le cambié los pañales cagados al cabezón, o sea, no, yo,
1: obvio,
0: that's my baby, you know, y so, por eso,
1: feliz,
0: pero bueno,
1: cumple. Y mira, aquí dice también que saludemos a la hija Josie, que tiene un añito, que la ama mucho de parte de su papá, José Mendoza, de Mendoza Tree Care Services. Muchas bendiciones para la niña, para la chiquitina Josie, que tiene un añito. Que la ama mucho de parte de su papá.
0: Tree Care Services, ustedes están aquí en Omaha. Necesito de urgencia, se puede decir. Ajá. Que me coticen para cortar árboles. Tengo unos árboles atrás en el backyard que, ajá, sí se necesitan ya quitar, porque me han dicho que son peligrosos, así es que me pueden, yeah, avisar, pero bueno, mándenme un mensaje directo. Anyways, all right, vamos a ir a la pausa, regresamos 8 de la mañana con 38 minutos. Recuerda que el día de hoy tenemos al abogado gangster, we have el abogado Antonio Vandevos, uh-huh, a las 9 de la mañana con la hora legal, así es que prepárese para eso, ¿eh?
1: Wendy,
0: good morning. Ya venimos.
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0: Feo, comadre, ya llegamos a la recta final, parcerito. Así ya es. Se nos está acabando el 20, oye.
1: Ya se está acabando el farmear aura.
0: Véndale. Tenemos por ahí mensajitos en el WhatsAppazo. ¿Qué rollo con el pollo? ¿Cómo andamos por ahí?
1: Ahí está, Miki. Vamos a ver, empezamos con... Uy, son puros audios.
0: Ah, tenemos uno del pelón, de Denison, Iowa.
1: Así, señor. Dice, muy buenos días, muchachones. Miki, y parece, yo opino que los que hacen eso están bien, pero bien babosos. Saludos para todos.
0: Cada quien, su opinión, claro. Vamos a ver qué nos dice. Y adivina de quién tenemos un audio.
1: A ver.
0: Adivina, adivinador.
1: Me imagino.
0: Yo soy.
1: Adivina, tenemos, dale play, Miki, el audio, a ver qué es.
2: Ay, parce, yo también hiciste reír porque me imagino a ti bailando salsa y al señor cuando te vaya a sacar tu farmisa y el can, ¿quién se va a sorprender más? ¿Tú bailando salsa o la gente viendo al señor con el que estabas hablando, Dorfemi se llama?
0: ¿Con quién?
2: Híjole, siempre les cambian los nombres. Bailando el can, que ya no se ve desde hace...
0: El bigote.
2: Parcero Mickey, si le ponen las mañanitas a la flaca de cumpleaños.
0: ¡Ah, órale,
2: 23
0: flaca!
2: 23 primaveras de cada lado. Ahí te dejo para la matemática.
0: Uy, pues.
2: Ya, pues. La matemática.
0: A ver, espérame.
2: Y ahí se la pones, por favor.
0: A ver, espérame. Las mañanitas de voladita para la flaca y para todos los cumpleañeros.
3: Felicidades.
0: Listo.
3: Eso, flaca. Feliz cumpleaños, flaca. Dios te bendiga. Aquí, Martín. Comandante Galarza, para ti. Un abracito. Flaca, te quiero mucho.
0: Gracias.
2: Hoy si le pueden poner tiempos de vals porque dicen que te sacó sus 15 años. Bueno, gracias.
0: ¿Te imaginas tiempo de vals?
1: Cantaba por el comandante.
3: Tiempo de vals, 1, 2, 3. Para ti, flaca.
0: ¿Para qué farmes tú ahorita, flaca?
1: Así. Tiempo de vals, 1, 2, 3.
4: Buenos días, Miki. Buenos días, parce.
0: ¿Qué más? Buenos
4: yo,
0: días.
4: Quería recordar algo en California. Me acuerdo que, como en los 90s, cuando mataron a Chalino Sánchez, yo estaba en California.
0: Oh, wow.
4: Y todo el mundo se vestían como Chalino Sánchez. Toda la raza empezó a agarrar una modita de andar con el sombrero de lado y camisas así, pues de distintas. Así como Chalino Sánchez,
0: sí.
4: Vaqueras, Versace, medios achalinados, uh-huh. Todos, uh-huh. Hasta los cholos se vestían como Chalino Sánchez, hasta los cholos anduvieron, sí. Un tiempo, una bodita, no sé si todavía siga, en ese tiempo me acuerdo, cuando mataron a Chalino, todo el mundo ahí cambió un estilo como a Chalino Sánchez. Saludos, sí. Buenos días.
1: Buenos días, vea, achalinados como dice, qué bacano. Bien, saluditos para ti, un abrazo.
0: A ver, otra audio por acá de voladita.
5: Está como la moda de los rasurados.
0: Ah, caray.
5: Que puso de moda Lupillo Rivera.
0: Ah.
5: Esa moda antes,
0: pelones.
5: Cabeza rasurada. Solamente los punk que se dejaban en el mero centro de la cabeza una cresta. Y los hooligan. Pero nadie más andaba rasurado. Era muy feo rasurarse la cabeza. Pero Lupillo Rivera, gracias a él. Ahora los pelones nos rasuramos y andamos muy confiados, muy con mucha seguridad, porque él empezó a poner la moda de la cabeza rasurada por su calvicie, uh-huh. Y pues y ahí ya nosotros también pues nos sentimos muy seguros, calvos, uh-huh. Pero rasurados ya te ves mejor, ¿verdad?
0: Bueno,
5: así es, gracias a Lupillo Rivera, ya los calvos nos podemos rasurar, nos sentimos mejor, ánimo raza.
1: Vea, y pueden ponerse, uh-huh. Pueden rasurar, pueden caer, afeitarse pues la cabeza. Y se dejan la barba, que es lo que yo siempre he visto, que tienen una barba así súper larga, súper sí. Súper gruesa, y pero, la que sin cabello.
0: Pero calvos. El Lupillo no tenía barba, ¿sí?
1: No sé.
0: No, el Lupillo creo que no, nomás tenía... Ay, no me sigue.
1: No, pero sí hay muchas personas que incluso como... O sea, que sí, que les crece el pelo todavía y todo, pero optan por eso y dicen como... Ay,
0: no me afeito la barba, cabeza. Sí es cierto, sí tiene barba el Lupillo.
1: Vea.
0: Está como le decía el pinche pelón...
1: Vea, sí, se rasuran la cabeza. Está como el, como el, como la canción, el peluquero salvatrucha.
0: No, pero eso es otra cosa, parcerito.
1: Oh, sí.
0: Se rasura, se rasura arriba y abajo. O sea, la planta de arriba y la planta de abajo. O sea, no seas mal pensado, porque luego, luego así se hacen los chismes. O sea.
2: No, pues wow, yo ya andaba de moda desde hace mucho tiempo. A mí no me la impuso Lupillo. Yo me la puse solo y el tiempo me puso la moda del foco. Saludos.
1: Ah, no, pero también para el comandante. Yo creo que él por regla debe tener, se debe cortar el pelo de cierta forma, ¿no? A mí, o sea,
0: no.
1: A uno si, si uno es pues militar, sí. Uno tiene que tener.
0: Pero más, no pelón, ¿sí?
1: En entrenamiento, sí. En entrenamiento te la pasan toda con la uno. O sea, todo, todo con la uno. Y después ya cuando, no sé, ay, pues que el comandante Galarza si nos dice, no sé si es cuando suben de rango o cuando dejan el entrenamiento y siguen ahí. Creo que en los lados es como la uno. Que la uno es, que la uno, yo creo que no sé si es como la que tienes a los lados, tú de pronto, o un poquito más bajito, y aquí arriba la máxima creo que es la dos. Y ese es el único corte que, yo, que dejan hacer.
0: Yo de aquí yo me lo corto la cero, la doble cero, o sea, el pelón pelonete.
1: Ok, pero ahorita no es.
0: Ahorita no, ahorita ya, como, ya me creció, ahorita ya me creció, ya tengo que ir a.
1: Tienes como la uno, por ejemplo. Algo así, un poquito. Uno cinco. Sí, dice, aquí la uno, al, y al arriba lo más largo es dos.
0: Órale.
1: Pues es lo que yo veo y lo que yo tengo entendido. Ahora no sé por qué, no sé aquí. Y la mayoría de los soldados yo he visto que los tienen cortico.
0: Dice Arca que no somos pelones, somos de frente más amplia, dice, por eso.
1: Dice, ¿hasta dónde se lavan la cara? No, también, pero no, pero chévere. Yo,
0: ¿a
1: yo,
0: poco está pelón el Arca?
1: Vean, dice, días porque buenos los pelones. Milagro que no me saludó así, porque vea que mi papá,
0: pues.
1: Mi papá hasta los 12 me mandó a cortar el pelo con la uno toda. Ajá. Toda la cabeza, siempre, yo de niño tengo todas las fotos mías, son calvo, todas, todas, todas, y por eso estaba, me estaba acordando que sí, era con la uno aquí y con la dos aquí.
0: Dice, sí, me ando quedando sin pelo y me pasé la cero completa, ándale.
1: ¿La cero completa es máquina o cuchilla?
0: Sí, la cero es el pelón pelón, así como, como si fuera rasuradora. Ya, está pelón pelonete, cabeza de cohete. Dice Ángel, como la gasolina cada vez más cara, dice.
1: Vea, dice, yo me, ahí el de Mendoza Tricker.
0: Ajá.
1: Yo me corto la cabeza porque dicen que me miro malo, mis hijas, y pues me estoy quedando pelón ya. Ah,
0: ah,
1: como que sí, que las hijas le dicen como que el papá se ve como malo con el pelo así. Es que es le crece.
0: Y se haga trenzas. El cabello.
1: Oye, ¿sí? Sí. Ahorita sí viste este Haaland, el androide.
0: Ah,
1: el
0: del mundial. Se cortó el pelo.
1: Pero está, hay una vaina ahí, hay un chisme raro porque supuestamente dicen que fue como una promesa de él mismo. O sea, como que se hizo una promesa de él de algo. No sé, no sé, pero es un chisme que de pronto hasta se los digo en los deportes para mañana. Pero sí, yo creo que se cortó el cabello. Pues sí. Saben que el androide Haaland, el que fue tendencia en todo el mundial,
0: sí.
1: Apareció. Sí, calvo.
0: Tenía la melena, o sea, sí, se cortó el pelo.
1: Todo así, así como hacia abajo. Y sí. Pues unas personas dicen que se ve mejor, otras personas dicen que se ve peor, pero pues sí, esperar a ver que no le dicen que le pasa lo de Sansón, que se corta el pelo y que sí pierde su aura.
0: Va a perder su aura.
1: Ahí vemos ahí el Andrés ya.
0: Caminando. No, como caminaba, le da cura, como caminándole. O cuando se volteó a ver en el espejo, that was my favorite.
1: Uy, que estaba comiendo y se pegó el susto.
0: Ahora, ese era mi video favorito. Pero bueno, parcerito, colorín colorado, este topic ha terminado. Se nos acabó el tiempo, desafortunadamente, se nos acabó la hora.
1: Vea, pues. Oiga, yo estaba diciendo, ahorita que estaba leyendo el comentario, ¿Arca no dijo que era de Colombia o de Venezuela?
0: Creo que es venezolano, pero se crió en Colombia, si no me equivoco.
1: Porque puso eso es maña de los colombianos. Mi papá me pasaba de acero desde niño hasta los 12 también. Sí,
0: ¿sí?
1: Y era más fácil, mi papá llegaba a cualquier lugar, ahí la uno.
0: ¿Sí?
1: O uno mismo decía, ¿cómo le cortino con la uno todo? Y calvo. Y
0: ¿sí?
1: Siempre, siempre. Y también como hasta los 12, 13. Entonces.
0: Tu mamá ya confirmó que sí.
1: ¿Ya sí, ven. Ay, muchachos, no, pero pues ahí Vicky lo estaba. Vea, mi papá era colombiano de Bucaramanga. Sí, yo creo que eso es baña como de.
0: Títere fue, yo no fui, fue. Títere fue. Todo el mundo.
1: Ay, Dios mío. Vea. Sí,
0: ahí está. Bueno, ay, parcerito, tenemos que terminar el show porque tenemos otro set de comerciales y tenemos que conectarnos el Abogangster. Tenemos al abogado Antonio Vandervoort. Recuerden que si tiene alguna pregunta, alguna duda que tenga que ver con algún caso de inmigración, en el caso de defensa criminal, cualquiera de cualquier que tenga defensa. Un caso de
1: Cualquier defensa.
0: Cualquier defensa. Si quiere defenderse de la suegra, si quieren demandar al parcerito por pegarle, pues también lo pueden hacer. Marcando el día de hoy a cabina 402-938-9797. También puede ser puede mandar sus mensajes al 402-594-3955. Dice Arca, dice: Epa, Miki, lo vi por el pueblito tomándose fotos con los muchachones. Sí, fuimos al pueblito, pero fíjate que fuimos ahí porque nos cayó la lluvia bien feo, parce. La semana pasada fue esto. Nos cayó la lluvia horrible y pues estábamos ahí cerquitas y le digo, pues teníamos que regalar los boletos. So, sí. Fuimos directamente ahí porque pues, fue lo más rápido, porque nuestra intención era ir a diferentes negocios y regalar boletos ahí al Lincoln, en las calles de Lincoln, pero solamente nos dio tiempo para ir para 12 lugares, que fuimos a la carreta de... ¿Cómo se llama? ¿La carreta de Munich? No, carreta. La carreta de algo que venden allá, antojitos mexicanos. Ajá. Y después de ahí nos fuimos al pueblito, y saludos por ahí para todos los que trabajan ahí en el pueblito. De hecho, se portaron muy buenísima onda con nosotros. Gracias por los saluditos, gracias porque nos dijeron que si es
6: listo para una nueva oportunidad.
0: Y sí, gracias y listos para una nueva oportunidad, porque ya viene el abogado, así es que prepárese porque ya venimos con eso a continuación. Y bueno, parcerito, te dejo los micrófonos
1: abiertos. Muchísimas gracias, Miki. Ya, sí, o sea, ya queda poquito.
0: Ah, fue la última opción. Sí, Arca, fue la última opción.
1: No. Oigan, chicos, los quiero mucho. Para ahí un saludo para Kevin, el menor jaguar, por ahí dice Guatemala, de parte de Jesús. Y el número Guadalupe, para que lo tengas, es 402-594-3955. Es el número de WhatsApp. Yo por lo pronto me despido, muchachos. Nos vemos el miércoles tempranito. Muchas, muchas, muchas gracias por todo. A los de Facebook les mandamos un beso, a los de TikTok también. Gracias por esa energía que se vivió todo el fin de semana, para los que tuvieron la oportunidad de ir, los que no, también gracias por todo el apoyo que nos dan aquí por las redes sociales. Dios los bendiga, ya está empezando a aclarecer, así es que muchas gracias y que tengan una excelente semana. Miki, gracias por la bebida, por todo, y nos vemos en este transcurso de la semana. Que tengan una semana hermosa a todos, los quiero muchísimo. Síganme ahí en redes sociales, Sebas y al parce.
0: Thank you, parcerito.
1: Chao, Limps.
0: Vámonos.
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2: Le saluda Verónica Sandoval con la noticia de la hora. El Consejo Ciudadano de Omaha someterá a votación un proyecto de ley para modificar las tarifas de las grúas y depósitos vehiculares en la ciudad. La propuesta busca elevar la tarifa administrativa a $60 y establecer el costo diario de almacenamiento en $20. De acuerdo con el concejal Ron Hugg y representantes de compañías locales de remolque, los precios actuales son demasiado bajos, lo que ahuyenta a las empresas profesionales y da paso a operadores poco éticos que realizan remolques no autorizados. Además, dijo haber recibido múltiples quejas de residentes cuyos vehículos fueron retirados injustamente al estacionarse brevemente en complejos de apartamentos. De aprobarse este ajuste, las autoridades confían en mejorar la transparencia del servicio y garantizar que los remolques en la ciudad sean gestionados por empresas serias y reguladas. 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
3: ¿Qué hubo pues, mi gente? Yo soy Sebas El Parce con toda la información deportiva. La Federación Mexicana de Fútbol informó que el seleccionador de México, Rafael Márquez, solamente podrá convocar a 2 jugadores de cada equipo de la Liga MX para el primer partido amistoso de su ciclo ante Colombia el próximo 26 de septiembre. Según esto dijeron que el acuerdo que tenemos en este momento, así lo tiene Rafa Márquez, es que en esa fecha en especial lo limitaremos a 2 jugadores por club. Es el acuerdo que tenemos. Él está de acuerdo y después va a convocar al resto de los jugadores pasando esa fecha, afirmó Ibar Cisiegas, presidente de la Federación Mexicana de Fútbol. Yo soy Sebas El Parce con toda la información deportiva, deseándoles que tengan un excelente día. Chao, chao.
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0: Muchas gracias por estar en la sintonía de la número 1, Logro 97.7. Familia, amigos, ahora sí, se ha llegado la hora de comenzar la hora legal aquí a través de la número 1, Logro 97.7. Tus dudas, tus preguntas y esos problemas que ya te traen de con dolor de cabeza, pues el día de hoy vamos a tratar de solucionarlos. El día de hoy los ponemos sobre la mesa y agradecemos, antes que nada, por la presencia y por su tiempo al abogado Antonio Van der Vaart, que el día de hoy está aquí con nosotros. Márcanos directamente a cabina si tiene alguna duda, alguna pregunta. Este es el momento, aproveche el tiempo que tenemos al aire con él. 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las noches, o que si simplemente tienes quieres una segunda opinión, esta es tu oportunidad de marcar aquí a cabina al 402-938-9797, 402-938-9797, o también puedes mandar tu pregunta por medio de un 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Y bueno, pues vamos a darle la bienvenida a nuestro abogado Antonio Van der Vaart. Abogado, muy buenos días, ¿qué tal? ¿Cómo está?
1: Saludos, ¿cómo están todos?
0: Muy bien, abogado, muchas gracias.

0: gracias por tomarse el tiempo y una vez más estar aquí con nosotros en esto que viene siendo la hora legal. Agradecido con usted por atender a nuestra comunidad hispana. Y bueno, pues, ¿con qué le gustaría iniciar el programa el día de hoy?
1: Bueno, el recuerdo que siempre es importante tener a alguien a tu lado, a tu favor. Estamos hablando ahorita específicamente de los carros, accidentes de carros, especialmente con las tormentas que están pasando ahorita en Omaha. Es importante saber que si hay un choque, aunque no haya una gran herida, un gran choque, es importante hacer un reporte con la policía, es importante intentar intercambiar información con el otro chofer, y muy importante, en el futuro, si dentro de una semana la aseguranza de la persona culpable no te está respondiendo, no han aceptado culpabilidad, no te han dicho que van a cubrir todo, en ese momento es tiempo de agarrarte un abogado. Las aseguranzas están ahí para ganar dinero, no están ahí para ayudar a la gente, y de cierto no están ahí para a nomás tomar responsabilidad. Ellos usualmente utilizan lo que es el tiempo y investigar, y de veras es pretexto para poder dilatar la solución. No te van a decir que no, pero no te van a decir que sí, y la razón que hacen eso finalmente es porque ellos saben que si una persona no tiene seguridad médica y están heridos, tienen dolores, necesitan terapia física o ver un doctor, y tienen miedo de agarrar un bill o que tienen que pagar de su bolsa, en ese momento pues la aseguranza tiene una gran ventaja, y ellos lo utilizan, lo usan a su favor. Te dan suficiente duda para que no vayas al doctor, para que no recibes la atención médica que necesitas. Ellos van a decir el pretexto que están investigando, no saben la versión que dice su cliente. Por fin, lo que pasa es resulta en la persona herida, la víctima de esta situación, del accidente. No van a tratamiento. Duran tiempo, perdido del trabajo, pero como ningún doctor dijo que están heridos, pues la aseguranza no quiere cubrir. Todo es un proceso para dilatar y para prevenir tratamiento. En nuestra oficina, nosotros nos dedicamos a forzar a la aseguranza que te cubre los biles, que te cubre los daños, que te dejan ir a tratamiento, y últimamente les enseñamos a nuestros clientes que no es la decisión de la aseguranza, de la ajustadora o de nadie, menos ellos, que vayan al doctor, que se sientan mejor, que se regresen a su salud, para que no tengan el dolor durante que se curan, y de cierto para que no se hagan permanente esas heridas, esos dolores. Es algo muy importante que mucha gente no conoce, y por fin no les gusta pelear con la aseguranza, no les gusta rogar, no les gusta tener que llamar y llamar y llamar. Déjanos a nuestra oficina que nos se dediquen a pelear con la aseguranza, literalmente. Ya estamos entrenados, ya estamos acostumbrados, y por fin ya sabemos que la ley está a nuestro lado. Entonces tenemos la confianza, tenemos el poder y el saber de poder ganarte el caso y de cierto curarte de tus heridas. Por eso es muy importante que si la aseguranza no está respondiendo inmediatamente, que no juegues con ellos. Agárrate un abogado como en nuestra oficina y te podemos asistir. Y más importante, en tu idioma. También tenemos tratamientos y clínicas. Bueno, no, nosotros no somos las clínicas, pero te mandamos con doctores y con clínicas que hablan tu idioma, te pueden tratar y te pueden curar para que te sientas mejor, y por fin nosotros nos dedicamos que se paguen los biles y tú no tienes que pagar de tu bolsa. Por eso es muy importante tener un abogado como nuestra oficina a tu lado, y los invito que si tienen un accidente y no es tu culpa, que nos llamen a la oficina para hacer su cita.
0: Tengan o no tengan estatus legal aquí, todos tenemos derechos, abogado.
1: Exacto, exacto. Y hay muchas aseguranzas, ajustadores, que dan el pretexto de dame tu seguro, tienes licencia, el gobierno sabes que estás aquí. Usan ese pretexto para desalojar a la persona, para darle miedo a la persona. Y cuando eso pasa, la aseguranza siempre gana porque ellos no tienen que pagar. Pero por fin la ley dice que no importa si tienes papeles o no, el que te chocó, que tiene la culpa, debe de pagar todo, y por eso es la aseguranza que tienen que cubrir. Pero ya aprendieron la aseguranza que con el miedo, pues la gente pues no sigue con el caso, abandonan el caso, y lo que pasa es la aseguranza pues se queda con ese dinero que tendrían que pagar, y pues así gana la aseguranza.
0: Muy bien, abogado. ¿Qué le parece si iniciamos con las preguntas? Ya tenemos por acá algunas cuantas que están llegando a la línea de WhatsApp, recordándoles el número en cabinas, el 402-938-9797, 402-938-9797, o también pueden mandar su mensaje con su pregunta, 402-594-3955, 402-594-3955. La pregunta dice así: muy buenos días, abogado. Mi pregunta para usted es: yo apliqué por visa T. Este mes hice las huellas, pero no me han enviado los recibos. ¿Es normal eso? ¿O cuánto tiempo faltará para tener los recibos? ¿O cuánto tiempo faltará para tener mi permiso de trabajo después de tener los recibos? También preguntó, ¿cuándo se tiene un permiso de trabajo? ¿Es porque inmigración ya nos aceptó o no es así?
1: Voy a contestar la última pregunta primero. No indica, teniendo un permiso de trabajo abajo cualquier categoría, no indica que ya ganaste o que ya te dieron lo que estabas pidiendo. La visa T es cierto tipo de visa para las personas que son víctimas de traficantes, y usualmente tienen que testigar o tienen que poner cargos contra ciertas personas. Es algo muy complicado que dura tiempo. El permiso de trabajo usualmente indica que a lo preliminar te han aceptado para que apliques por esa ayuda, apliques por esa visa, pero no indica que ya te la dieron. Entonces, uno puede aplicar por el permiso, y lo recomiendo para que puedas trabajar, manejar todos esos beneficios. Y por fin también puedes sacar un seguro para que puedas empezar a reportar tus impuestos. Y esos son los primeros pasos, los pasos preliminares. Pero va a seguir tiempos en este caso quizás va a tener varias entrevistas. Difícil decir cuánto tiempo va a durar para que llegue a su, para que gane o deciden su caso, puede ser años, pero el permiso de trabajo debe de llegar en tan poco tiempo como 2 meses hasta 3 o 4 meses más. Entonces, depende de la situación, pero sí, es muy normal esperar más tiempo. Y ahorita nos estamos dando cuenta que antes los recibos de huellas o los recibos de una cita, los recibos cuando mandaste y recibieron tu aplicación, todo eso llegaba en 30 días o menos. Ahora nos estamos viendo que dura de 60 a 90 días para que te llegue algo. Y eso es normal de lo que estamos viviendo ahorita. Hay pocos trabajadores con inmigración, hay más y más aplicantes, hay más y más pues aplicaciones, y lo que pasa es que se dilata esas cosas. Entonces es normal que no te ha llegado un recibo, pero ya fuiste a las huellas, te van a procesar y ojalá te llegue el permiso en los próximos 3 o 4 meses o menos.
0: Listo, abogado, muchas gracias. La siguiente pregunta dice: ¿dónde me puedo quejar de un abogado que me hizo un mal trabajo y solo me sacó dinero y me hizo pésimo trabajo?
1: Usualmente se debe de hacer una queja con el estado de donde trabaja o donde está licenciado ese abogado. Y fíjate que eso es muy importante en los aspectos de migración, porque un abogado de migración licenciado en cualquier estado del todo el país puede practicar por todo el país. Y estamos viendo que hay muchas quejas contra abogados por el internet que están en otro estado. A veces te aconsejan mal, a veces te ignoran. También a veces el cliente o la persona que los contrató no sabe exactamente qué se hubiera hecho y se sienten maltratados. Entonces, dos opciones. puedes llamar al State Bar o la Agencia de Licencias de Abogado de ese estado. En Nebraska se llama el Nebraska State Bar Association, y se puede buscar en Google literalmente dónde se licencian abogados en Nebraska, y ahí te van a dar la agencia que les da las licencias. Vas al website de ahí y ahí puedes poner una queja. Además de eso, te pueden tomar la queja en inglés o en español. Hay varias opciones para eso. Pero fíjate que hay ciertas personas que a veces no preguntan bien lo que necesitan saber del abogado. Y yo primero recomiendo que hables con otro abogado para ver que si el primer abogado hizo algo mal o no te explicó bien, para ver qué queja tienes. Eso es muy importante para entender qué derechos tenías, para entender qué derechos te violaron. Entonces, yo recomiendo siempre que hagas una segunda opinión con otro abogado de reputación, para que puedas saber exactamente qué quejas puedes poner y qué quejas debes de poner para que, si vas a hacer una queja, que tenga dientes, que tenga fuerza, y que el estado, el Departamento de Licencias de Abogados, pueda hacer algo para reclamar esos derechos.
0: Gracias, abogado. La siguiente pregunta dice, hola, buenos días. Yo me casé, yo tenía una casa y la estoy pagando todavía. El dinero de los dos va a una sola cuenta y de ahí se paga todo. Mi pregunta es, si me divorcio, ¿le tendría que dar parte de mi casa a él si nos casamos por bienes comunes?
1: Es posible. En Nebraska, la idea de que si estás casada, todo lo que se gana durante el matrimonio se reparte. Entonces, se hace más complicado cuando una persona tiene casas, carros, bienes antes de casarse, y sin un acuerdo mutual, prenuptial, un acuerdo, un contrato diciendo que se va a hacer parte del matrimonio y que no, menos un contrato de ese tipo. La idea es que cuando te casas, pues mitad es de la otra persona, y igualmente. Entonces, muy importante planear, especialmente si tienes bienes y muchas cosas que perder. Cuando te casas, hay que planear todo eso antes de casarse. La realidad es que muchos, cuando se casan, no tienen nada, son joven, de veras no hay nada que proteger o guardar. Entonces, la idea es que todo lo que se ganó durante el matrimonio, pues, se reparte. En este caso, tenemos que ver cuándo se compró la casa y de mínimo cuánto se pagó o se rebajó, y también cuánto subió de valor durante que estaban casados. Entonces, aunque esta casa existió antes del matrimonio, cuando se casaron, lo que se pagó o lo que se ganó de valor va a ser mitad de la otra persona. Y se tiene que, pues, identificar el valor cuando se casaron y el valor cuando se están divorciando. Esa diferencia quizás le toca mitad de ese valor. Pero es algo que un abogado te puede asesorar. Le invito a esta persona que nos dé una llamada, una consulta, y podemos asesorar los detalles de este divorcio para calcular cuánto se tiene que pagar. Now, por fin, en mi opinión, propiedad es propiedad, dinero es dinero, y nada vale más que tu salud, que estés de buena onda, y que estés feliz. Entonces, si alguien te está haciendo daño, sufrir emocionalmente, no está ahí por ti, ¿qué importa si pierdes un poquito de dinero? Para tu salud y para tu felicidad, es importante saber tus derechos para que hagas una decisión, también tomando en cuenta tu salud mental.
0: Muy bien, gracias, abogado. Vamos a ir a la línea telefónica. Muy buenos días. ¿Cuál es su pregunta para el abogado?
2: Sí, buenos días.
0: Buenos días. Adelante, por favor.
2: Mire, yo tengo una pregunta. Ahorita, con todo esto que está pasando sobre migración y todo esto, tengo una pregunta. ¿Qué pasa con, por ejemplo, yo tengo una casa, está a mi nombre y a nombre de mi hermano? Mi hermano es ciudadano. Me dicen en la notaría que yo no necesito una carta para esta propiedad, que porque no estando yo, o sea, automáticamente el dueño es él, pero que no tengo que hacerle una carta.
1: Bueno, si está a nombre de los dos, y quiero entender, tu pregunta es qué pasa si te deportan o qué pasa...
2: Exactamente.
1: Bueno, depende de qué quieres. ¿Qué quieres que pasa cuando te deportan?
2: O sea, supuestamente hacemos pues una carta para ver quién es el responsable de nuestros hijos, de nuestras propiedades. Pero me comentan que de la propiedad no necesito porque mi hermano es el dueño principal.
1: Bueno, sí. Si la pregunta es que si te pueden quitar tu casa, no, nadie te puede quitar tu casa, no importa si te deportan o no. Pero de lo literal, digamos que te mandan a tu país y ahí estás con tu familia. Ahora, si tú y tu hermano quieren hacer algo, por ejemplo, vender la casa, rentar la casa, hacer algo de aspecto de transferir título, él va a necesitar una carta de poder suya, que tú le das ese derecho, porque él no va a poder vender la casa sin tu permiso. Él puede pagar la casa, él puede coleccionar rentas, él puede asegurar la casa, entonces cuidar la casa, mantener la casa sin tu permiso, pero nadie le va a aceptar nomás la firma de él para que la venda. Entonces es importante saber que si estás en tu país y quieres que él venda tu casa o que te dé la mitad, que la refinancia, que te dé la mitad suya, él va a necesitar una carta de poder dándole a él ese derecho, o si no, ningún banco y ningún dueño debe aceptar la firma de él solamente.
2: Okay, esa carta poder o ese permiso yo se lo puedo dar de donde quiera que yo esté.
1: Exacto. No te lo tienes que dar antes de irte. La única razón que en nuestra oficina recomendamos que se haga antes que te vayas o antes que algo pasa, porque muchos están preparando por lo peor, es por la conveniencia. Porque agarrando un documento de México o de otro país que esté notarizado allá, que valga acá, es mucho más complicado que hacer una carta de poder aquí antes de que eso pase. Now, el riesgo de eso es que vas a dar ese poder mucho más antes que lo necesitas y quizás nunca lo necesitas. Entonces, antes de hacer una carta de poder, es importante tener una consulta con un abogado. Aquí te podemos asesorar de lo que estás arriesgando, los beneficios, y lo que es más recomendable dependiendo de qué estás buscando y qué cosas estás haciendo. Sí.
2: Ah, okay. Muchas gracias, abogado.
1: Now, otro consejo, señora, ya dijiste que tuviste o estás planeando lo peor, quizás si te detengan, ¿qué va a pasar, por ejemplo, con los niños? Tienes que saber que en Nebraska una carta de poder de niños sobre los niños, qué vas a hacer con ellos, quién los va a tener la custodia, quién los va a cuidar, quién va a tener derechos a mandártelos en tu país si es lo que quieres. Todo eso nomás tiene validez 6 meses desde que lo firmas. Entonces vas a tener que renovar
2: meses,
1: o sea, que la firma o renovar un documento
2: meses, tengo que volver a hacer esa carta.
1: Igual cada 6 meses.
2: Ah, ok, ajá.
1: Sí, una carta de poder sobre la casa sobrevive hasta que diga el papel cuando se vence o hasta que tú lo canceles con otro papel diciendo ya se canceló. Pero entonces puede ser por vida que le das a tu hermano ese poder. Pero por los niños, solamente cada 6 meses. En nuestra oficina, cuando hacemos una carta de poder de ese tipo, le damos copias al cliente. Igual, exactamente, la diferencia es que no están firmados y con la instrucción de firmarlos con un notario que cuesta $10 en el banco cada 6 meses para que esté vigente.
2: Sí, o sea, estas cartas sí son válidas con los notarios, no precisamente como digamos con el abogado. Si las hacemos con un notario, como al menos en mi caso la he hecho con notario, ¿con notario se puede volver a hacer?
1: Sí, el problema con notario es que también te dio consejos que qué dicen o qué tienen que entender, qué intento, qué un abogado te puede explicar todo eso. Un notario solamente te puede checar tu ID y confirmar que eres tú quien lo firmó. Entonces, yo no tengo confianza que un notario te pueda explicar bien, que hizo el documento bien, que te dio los poderes bien, que te explicó las consecuencias bien. Y peor, si el lenguaje de la carta no está bien, no tiene validez la carta. El notario en este estado, en este país, de veras, un notario solamente tiene el poder de checar tu ID y con su sello confirmar al mundo que tú firmaste el documento. No tiene nada de validez que el documento es válido o que tiene el poder que te explicó.
2: Ah, okay, okay. Entonces sí sería más recomendable hacer ese tipo de cartas con un abogado.
1: Para mí es más, para estar cierto, 100% cierto, y me imagino que si estás planeando el futuro de tus hijos, tu casa, tu familia, quieres estar cierta. Esa es la única manera que puedes estar cierta, es ir con un abogado que es tu abogado, que tú lo contratas. Por ejemplo, si estás haciendo un acuerdo con un vecino y el vecino contrató al abogado para hacer el contrato, entonces ese abogado no tiene ninguna obligación a ti para explicarte lo que dice ese contrato. Debes llevar ese contrato con tu propio abogado y luego así decidir si lo vas a firmar o no. En la carta de poder debe estar a tu lado ese abogado porque tú lo contrataste. A veces he visto casos que un notario dice que el documento va a ser válido, dice que va a ser esto y lo otro, pero como no son abogados, no saben la ley muy bien y hicieron un error. Por ejemplo, el notario que te hizo la carta de poder sobre tus hijos, ¿te explicó que nomás era válido por 6 meses?
2: La verdad no tenía idea de esto hasta ahorita que usted me dice.
1: Entonces, imagínate que si en 6-7 meses te inician deportación y tus hijos están abandonados y el Estado los toma en custodia porque tú, pensando con la carta de poder era suficiente, ya no está válida, ya no tienen a alguien de guardián y pues están en peligro. Yo no quiero eso para nadie y por eso es importante entender esos derechos, esas leyes, y un abogado te puede explicar, un notario ya no te explicó bien.
2: Okay, entonces, con ustedes, ¿podrían hacer este tipo de cartas, aunque no sea mi abogado, digamos, personal, o sea, sí pueden hacer ese tipo de cartas o solamente teniendo como caso con ustedes?
1: No, nosotros hacemos ese servicio para todos. El momento que nos contratas para hacer una carta de poder, ya eres nuestros clientes sobre ese caso. Okay. Entonces te ayudamos, te explicamos, y es un proceso porque yo te pregunto por qué la quieres, qué quieres hacer, qué quieres lograr, qué riesgos o miedos tienes. Y hablamos igual como deportación, de que si falleces, porque es otro tipo de proceso para entender qué va a pasar con tus hijos, con tus bienes, y hablamos de todo eso para que estés preparada por si lo peor pasa, ya estás de mínimo con la confianza que lo que quieres que pasa va a pasar y las personas que quieres que tengan esos poderes las tengan.
2: Okay, no, pues sí, muchas gracias entonces, abogado, por su orientación.
1: No, gracias a usted y aquí le invito a que nos llame al 402-884-4489 y podemos de mínimo prepararte cartas de poderes que tengan validez cada 6 meses para que las firmas una semana antes que se venza la última y ahí tienes cubrimiento, digamos, constante. Y si lo peor nunca pasa, pues ya estás bien. Pero si estás planeando por si algo pasa, es mejor tener eso preparado y ya listo para no tener emergencia en el futuro.
2: Sí, claro. Bueno, entonces sí, me pondré en contacto con tu oficina y muchísimas gracias.
1: Gracias a usted. Que tenga buen día.
2: Que tenga buen día. Bye.
0: Listo, abogado. Tenemos que irnos a una breve pausa comercial primero. Regresamos después de la pausa. Recuerden el número en cabina, 402-938-9797. Línea de WhatsApp también, por si quieren mandar su mensaje. Ya tenemos varios mensajitos, abogado, así es que vamos a ir rápido a una pausa, pero regresamos con más de La Hora Legal aquí a través de la número 1 Lobo 97.7 FM. Regresamos.
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0: Continuamos con más de esto, la hora legal. Muchas gracias a todos y cada uno de ustedes por la sintonía. Y bueno, pues vamos a ir una vez más a la línea telefónica. Ya tenemos por acá otra llamadita. Abogado, muy buenos días. Seguimos con las preguntas. Buenos días. ¿Cuál es su pregunta para el abogado?
7: Buenos días.
0: Muy buenos días.
7: ¿Qué va a pasar con el TPS para los salvadoreños?
1: Bueno, buena pregunta. Ahorita lo que ha anunciado el presidente Trump es que van a cancelar la TPS en septiembre y ya se termina. Entonces, menos que anuncian algo diferente, eso es lo que nuestra oficina está planeando, que se va a cancelar. Entonces, yo recomiendo que si no has hablado directamente con un abogado sobre tu caso, que lo debes de analizar si calificas. Hemos tenido entrevistas que la gente de veras califica por un asilo propio. También hemos visto clientes que han hecho una entrevista hablando de TPS de El Salvador y se descubre que pueden arreglar la residencia por medio de los niños, que pueden arreglar la residencia por otra situación que han tenido. Hay varias opciones que hemos descubierto, pero si no han hablado con un abogado, si no hubieran entrevistado con nosotros, se hubieran quedado sin protección cuando se cancela en septiembre. Entonces, si tú tienes miedo de lo que va a pasar después de se cancela la TPS, debes de consultar nuestra oficina y ahí te podemos asesorar tu caso para ver qué opciones tendrías. Es importante, no es automáticamente que te tienes que ir. Muchos casos la gente se puede quedar, a veces hay otras opciones, por eso es importante hablar con un abogado.
7: ¿De hermano a hermano se puede arreglar?
1: ¿Perdón?
7: ¿De hermano a hermano se puede arreglar?
1: Un hermano le puede aplicar a su otro hermano, pero dura tiempo. Entonces es importante entender cuánto tiempo va a durar, puede ser años. Entonces es importante tener un plan que te cubra entre esa transferencia de ayuda.
7: ¿Un hijo residente puede arreglar?
1: Tu hijo residente, un hijo residente no le puede arreglar a sus padres, pero si él se hace ciudadano, eso sí te puede ayudar. ¿Cuándo él arregló la residencia?
7: ¿Y un padre residente?
0: Amiga, le pregunto que cuando se hizo residente, ¿cuánto tiempo tiene de residente su hijo?
7: Ya hace como unos 4 años.
1: Pues ya casi va a llegar a los 5 años, ya se puede ser ciudadano bien pronto. Deben de hacer una cita para ver. También la pregunta era si un padre residente te puede arreglar algo. Y la respuesta corta es no. Un padre residente usualmente no le puede arreglar a sus hijos. En ciertas ocasiones sí, en varias ocasiones no. Pero también es importante entender que ese residente padre te puede ayudar a arreglar en combinación de tu hijo si te aplican porque vas a necesitar el perdón. Entonces, el sufrimiento de los padres residentes es algo que te puede ayudar, pero no, él solo no te va a poder arreglar.
7: Okay. Bueno, muchas gracias.
1: Gracias a usted, señora.
0: Listo, muchas gracias, abogado. Tenemos más preguntas en la línea de WhatsApp. Recuerden el número en cabina 402-938-9797. Si quiere hacer su pregunta usted personalmente al aire, lo puede hacer marcándonos directamente o también puede mandar su pregunta por medio de la línea de WhatsApp, recordándoles que todas las preguntas son anónimas y no es necesario que nos manden más información de lo que se debe. Abogado dice, hola, buenos días. Mi hija y mi yerno tuvieron un accidente, agarraron un abogado, pero ya tienen como 3 años y no han hecho nada. Ya los biles están en colección y mi yerno está con dolor de espalda. ¿Puede cambiar de abogado él?
1: Sí. Primero, estos tipos de casos a veces duran tiempo. No te tienes que esperar 3 años. Debes de hablar con tu abogado el momento que algo está pasando. Por ejemplo, el momento que se paró de tratamiento, hubieran preguntado ahora qué falta, ahora qué va a pasar y que te expliquen los pasos. si un abogado no te puede explicar o no te quiere explicar los pasos, igual como un doctor, ¿cuánto confianza le tendrías a tu doctor si él no te quiere decir cuánto tiempo vas a estar en la medicina o cuánto tiempo va a durar el tratamiento? Si el abogado o un doctor no te quiere explicar el proceso, vete con otro. Tú puedes cambiarte de abogado, puedes cambiarte de doctor, si no te están tratando bien, y peor, si no te están explicando bien. Now, para eso tenemos las segundas opiniones, las segundas consultas de segunda opinión. La mayoría resultan en el cliente aprendiendo lo que está pasando y se quedan a gusto con su propio abogado, nomás ya saben qué está pasando, qué deben de esperar. En ciertos casos, un poco casos, descubrimos que el abogado no está haciendo algo bien, o peor, que no ha hecho nada, y por fin pues se sienten que es mejor transferir el caso a otro abogado. Muchas veces llegan a mi oficina, pero es incorrecto decir que no ha hecho nada, porque si no sabes qué falta, tú no sabes qué pasos han hecho. Y a veces el abogado te va a culpar por no preguntar. Por eso yo siempre les digo a mis clientes y les digo a todos que escuchan, tienes el derecho de saber qué está pasando en tu caso. Y tienes el derecho de hablar directamente con tu abogado o con un asistente que te explique los pasos. Pero si nadie te está explicando lo que está pasando, nadie te está dando consejos de qué hacer con los biles de colección, debes de agarrar a alguien que te pueda explicar qué debe de pasar.
0: Listo, muchas gracias, abogado. Siguiente pregunta dice, buenos días, abogado. ¿Cómo cuánto cuesta arreglar por el parole del Army?
1: Bueno, hay tres pasos en ese caso. El primer paso es el advance parole, que pides el gobierno que traten a ti o a tu familiar como si habías entrado legalmente, te dan permiso, te dejan quedarte aquí. Es como cambiarte de ilegal a legal. Y eso usualmente dura de 6 meses a 2 años, a veces un poco largo, ahorita se están dilatando. Ese proceso cuesta, he visto casos de 1,000, 1,500, he visto casos que duran tiempo, se tiene que pelear, presentar varias evidencias, y estás viendo un gasto de $3,000 o $4,000. Depende del trabajo y el tiempo que se dura trabajando un caso. En nuestra oficina nosotros cobramos por el tiempo que trabajamos en un caso, cada hora se cobra. Entonces más trabajo, más tiempo, más trabajo se hace, más va a costar un caso. También hay el segundo paso, que es el cambio de estatus. El advance parole te da el privilegio de quedarte aquí para que arregles en el futuro. Y luego tienes que seguir con el segundo paso, que es que te aplique el ciudadano, hijo usualmente, que te y que te dejen arreglar aquí sin salir. Ese segundo paso es el ajuste de estatus. Uno puede gastar de $4,000 a $8,000 en ese proceso, otra vez dependiendo cuántas evidencias nos exige el gobierno y cuánto trabajo se tiene que hacer en el trabajo para comprobarle al gobierno que mereces ese privilegio de quedarte aquí y arreglar aquí sin salir.
0: Muy bien, abogado, muchas gracias. Vamos a ir a la siguiente llamada. Muy buenos días, ¿cuál es su pregunta para el abogado?
8: Aló, buenos días.
0: Muy buenos días, adelante, por favor.
8: Bueno, tengo una pregunta con el abogado. Sí, fíjese que hace como una semana ahorita estaba tomando aquí en mi apartamento donde vivo, pues estaba tomando, y ya por no molestar tanto a mi hermano que está descansando, ya después por nomás terminar 2 cervezas nomás, y entré adentro de mi carro, nomás lo prendí, pues era para terminar mi cerveza, pues estaba un poquito triste ese día, todo dolorido, dejado por la mujer, pero ya después me quedé dormido en el carro, me cae que ya vecinos hablaron a la policía, ya después me agarraron, me bajó la policía, pues es, pero que me ya por eso me dejaron un DUI, pero no sé qué puedo hacer allí.
1: Bueno, eso es el problema, señor. La ley dice que no puedes estar en control de un vehículo cuando estás inebriado o tomado. Entonces, aunque no estabas manejando y no tenías la intención de manejar, estando en un carro con el carro prendido, estás en control de un vehículo y estabas tomado, entonces sí, tienen derecho de arrestarte por el crimen de estar en control de un vehículo cuando estás tomado. No debes de hacer eso. Mucha gente lo hace. Si vas a escuchar el radio, prende el carro y salte del carro. Ya no estás en el control del carro, ya estás afuera del carro. Si vas a estar dormido en el carro, no lo prendes. No tengas las llaves en el llavero. Debes de tener las llaves afuera, que no está prendido el carro, y duérmete atrás, no enfrente. Hay reportes que la policía está buscando razones de arrestar a personas que están en sus carros y están inebriados. Entonces los vecinos van a verte ahí dormido y van a pensar que estás desmayado, que te desmayaste por el alcohol, y por miedo van a llamar la policía, o peor, por el racismo van a llamar la policía. Ahora tienes que agarrarte un abogado para intentar explicar eso al fiscal, para que te den la libertad condicional, para que no te den la cárcel, porque llegando a cárcel, dependiendo de tu estatus inmigratorio, vas a tener problemas con inmigración. Entonces, es
8: yo donde estoy preocupado ahorita, pues obviamente yo tengo la residencia, por eso no sé qué me puede pasar.
1: Puedes perder la residencia cuando te acusan de manejar con el alcohol.
8: Pero es que no estaba manejando, pues nomás me quedé dormido dentro del carro.
1: No importa si estabas manejando o no, estabas con las llaves, el carro prendido y en el control. Podrías manejar, y eso es el crimen. No tienes que estar activamente manejando.
8: Sí, entonces, ¿qué es lo que me puede afectar allí? ¿Será que me pueden quitar la residencia o...?
1: Sí, ahorita el gobierno está quitando la residencia a muchos con el acuso de que son alcohólicos habituales. Entonces es importante agarrarte un abogado que sabe de inmigración y sabe de la defensa criminal para pelear este caso, para que te rinde evidencia que no pueden usar contra ti en quitarte la residencia.
8: Okay.
1: Sí. Entonces, y ya no vas al carro cuando estás tomando. Ya ni te acercas al carro.
8: Sí, entonces una otra pregunta, abogado. Entonces, ¿cuánto me cobrarían para llevar ese caso? Entonces, si es así.
1: Bueno, cada caso es diferente, señor. Me gustaría analizar tu caso, ver las evidencias, tener una consulta contigo, y así te puedo dar un estimado más propio. Pero he visto DUIs que se arreglan y se pelean con $1,000. He visto DUIs que toman $3,000 o $4,000, dependiendo cuánto o qué serio es la situación.
8: Lo mío, pues, es que estaba tomando mi apartamento. Mi único error aquí ahorita es que entré en el carro y nomás puse algo de música y luego ahí me quedé dormido. Y obviamente me agarró la policía, pues, teniendo 2 alcohol adentro del carro.
1: Señor, ¿qué nivel de alcohol tenías en tu sangre?
8: Lo máximo. Ya, como ya obviamente tomé adentro de mi apartamento, pues, como ya tomé como unas 18 cervezas ya.
1: Okay, entonces estabas de un nivel doble de la límite o triple de la límite. ¿No sabes el número?
8: Exceso de alcohol, me dijeron, me salió en la pipa que cuando me pusieron, sí, que soplara.
1: ¿Recuerdas
8: la pipa,
1: el pues? Número.
0: ¿Recuerda el número que le dieron? O sea, cuando sopló en el aparato le tiene que decir soplaste .368, no sé.
8: Ya no me acuerdo cuántos puntos de exceso de alcohol que me dieron, pero sí, nomás me dijeron
1: el número
8: que estaba
1: también
8: mal de máximo.
1: ¿Qué tipo de cargo te pueden poner? Que estás, pues, tomado, que estás contra la ley, es un cargo, pero que estás doble o para arriba de la límite, se llama DUI agresivo. Aunque no te pusiste agresivo, la palabra agresivo indica el nivel de alcohol, y es doble de castigo, y a veces a fuerzas tienes que ir a cárcel si estás a esa límite tan alta. Entonces, ahorita yo no sé qué te va a costar esto, porque no sé qué nivel te midieron. Tú ni sabes. Entonces es algo que te debes de orientar. Yo recomiendo que hagas una consulta en nuestra oficina y te puedo asesorar el caso y te puedo decir cuánto va a costar.
8: Okay. Está bien, entonces es así. Entonces voy a hacer una consulta ahí en la oficina de usted, si es así.
1: Perfecto, señora. Espero su llamada y no se espere. Más tiempo que nos das, más tiempo tenemos para negociar con el fiscal.
8: No, ok, está bien, porque ese corte ahorita lo tengo aquí en el 7 de octubre.
1: Ok, pues ya faltan unos 40 días. Denos una llamada y así podemos empezar en el caso lo más pronto posible.
8: Está bien, entonces, muchas gracias.
1: Gracias a usted, señor.
0: Gracias por su llamada, gracias por su pregunta. Vamos a ir a la siguiente llamada, abogado. Muy buenos días, ¿cuál es su pregunta, por favor?
9: Buenos días, muchas gracias.
0: Adelante. Pero escuche, recuerde, por favor, de escuchar a través del celular. No escuche a través de la radio, bájale la radio para que no se escuche el eco. Escuche solamente a través de su celular, por favor, ¿ok?
9: Bueno.
0: Amigo, escuche a través de su celular, por favor. No nos escuche a través del carro, no nos escuche a través del altavoz directo del audífono de su teléfono, por favor.
9: Ok.
0: Adelante.
9: Mire, tengo una pregunta con el abogado. Mire, mi esposa se fue de la casa. Y no me deja ver los niños, no me deja hablar con ellos. ¿Qué es lo que puedo hacer en ese momento, en ese proceso?
1: ¿Están casados legalmente?
9: Sí, estamos casados legalmente, ella y yo estamos casados legalmente.
1: Okay, ¿qué edad tienen los niños?
9: El niño tiene 10 años y la niña tiene 9 años.
1: Okay. ¿Y sabes dónde están yendo a la escuela?
9: Sí, porque la escuela, de hecho, yo fui a la escuela, cuando entraron a la escuela, yo fui los dos días, ya ve que empezaron la escuela el jueves y el viernes, y yo fui a la escuela para ver que si ellos iban a la escuela, pero la directora de la escuela, la encargada de la escuela, me dijo que pues que ella había hablado a la escuela de que ya había cambiado a los niños a otra nueva escuela. Pero esta vez, mire, no es la primera vez ni la segunda vez que se va de la casa, es la tercera vez que se va de la casa. La primera vez ella se llevó los papeles de los niños, su pasaporte, su acta de nacimiento de ella, de los niños y su pasaporte de ellos también. Pero esta vez no se llevó nada. Y el momento, no tengo comunicación con los niños. ¿Por qué? Porque no les deja hablar conmigo los niños. En cuanto ven a su mamá, que a ellas me están marcando, me cuelgan los niños y me dicen, papi, me tengo que ir. Pues.
1: Entonces,
9: y
1: ahorita no sabes dónde van a la escuela.
9: No tengo comunicación con ella porque también me tiene bloqueado. Y de hecho, el día viernes canceló mi número de teléfono en su cuenta de ella porque tenía cuenta con ella y sí, en el teléfono de la misma compañía y me lo canceló. Y ahora sí, pues ya no tengo ningún contacto con ella. ¿Qué puede hacer?
1: Señor, ¿usted sabe dónde ella vive?
9: No, porque no tengo comunicación con ella. Bueno, está en el estado de Nebraska, está en Omaha.
1: Okay. Cada vez que
9: ella se
1: enoja
9: conmigo, ella se va para Omaha.
1: ¿Y usted dónde vive?
9: ¿Mande?
1: ¿Usted dónde vive?
9: Yo vivo aquí en Lincoln, Nebraska.
1: Ok. Tienes que informarte con un abogado donde vive para demandarla. Me imagino que ya estás listo para el divorcio.
9: Pues sí, ya no tengo otra opción, pero lo que más quisiera, yo solamente quisiera saber, ella me dice que la última vez que hablé con ella me dijo que sí puedo ver a mis hijos y hasta la fecha no los he podido ver porque ella no me manda ninguna ubicación, no me manda ninguna dirección.
1: Sí, yo entiendo, señor, lo que tienes que hacer es agarrarte a un abogado para que peleas por tus derechos. Tú tienes derecho a esos hijos y verlos y tener comunicación. Pero más que te esperas, más va a pensar la corte que no te importa.
9: Okay.
1: ¿Hace cuánto tiempo se fue?
9: Ya tiene que más de 15 días.
1: Okay. Ahorita debes de agarrarte un abogado como nuestra oficina para buscarla, para descubrir dónde está, porque si tú lo haces, ella te va a poner una orden de restricción y te van a arrestar por molestarla. Si yo la busco, a mí me van a dar su dirección y a dónde demandarla. Porque yo estoy trabajando, ellos saben que yo no le quiero hacer daño, yo la quiero encontrar para enforzar tus derechos. Eso es lo que espera la corte.
9: Sí, porque de hecho fui a, ¿cómo se llama? Fui a una oficina que se llama, del estado de Nebraska, que se llama Family Service. Y me están dando también a ellos me están apoyando porque dice que no es justo lo que ella está haciendo conmigo, de que no me deja hablar con mis hijos.
1: Sí, no es justo.
9: Sí. Pues bueno, muchísimas gracias. Esta era mi pregunta, entonces. Muchísimas gracias por sus consejos y lo que me está diciendo. Me está ayudando muchísimo. Muchísimas gracias, se lo agradezco.
1: Gracias a usted. Ojalá nos des una llamada y nos dejes de ayudarte a que te regresen tus hijos, o de mínimo que te den acceso a verlos, visitarlos, pasear tiempo con ellos. Eso es muy importante para la corte, que tengas esos derechos.
9: Sí, porque es que después no quiero que ella vaya a decir de que pues que yo no tengo interés en buscar a mis hijos, y después pues a mí me va a ir mal. ¿Por qué? Porque pues si no estoy haciendo el interés de buscar a mis hijos, pero si ella no me da permiso, ¿cómo yo voy a poder a tener acceso a mis hijos? Si ella no me da permiso, si ella cambia su número de teléfono, me bloquea, todo eso, me cancela mi número de teléfono, pues...
1: Ella puede perder sus hijos si ella siga actuando así. Pero no va a hacer nada la corte contra ella hasta que tú inicias algo. Okay. Ahorita la corte piensa que tú no le importa a sus hijos porque no has hecho nada.
9: No. No, está bien. Muchísimas gracias. Lo agradezco.
1: Gracias a usted.
9: Hasta luego. Tenga buen día.
0: Aguado, tenemos muchas preguntas aún pendientes en la línea de WhatsApp, así es que vamos a tratar de contestarla lo más rapidito, lo más breve que se pueda. La pregunta dice así: hola, buenos días, yo soy ciudadano y tengo una pareja con un hijo nacido en México. El padre nunca se ha hecho a cargo de él y él tiene visa de trabajo. Mi pregunta es, ¿puedo traer al hijo de mi pareja sin permiso del padre?
1: La respuesta es sí. Pero la pareja tiene que ganar la custodia primero.
0: Ok. ¿Y eso, ese trámite lo pueden hacer desde aquí, allá? ¿Cómo sería para darle un poquito más de información a esta persona?
1: Oh, sí. Aquí le podemos ayudar en este trámite. Tenemos que investigar dónde está localizada la custodia para determinar dónde se tiene que ganar esa custodia. Pero sí, es algo que le podemos asesorar a la persona.
0: Listo, la siguiente pregunta dice: hola, buenos días, soy residente, ¿puedo pedir a mis hijos mayores solteros, están dentro del país, y cuánto tiempo tardaría ese proceso?
1: Sí, les puedes ayudar, les puedes arreglar. Tenemos que ver si también necesitan el perdón. Entonces, eso va a determinar cuánto tiempo va a durar. Puede ser unos 3-4 años, puede ser 6-8 años, dependiendo si se necesita el perdón. Entonces, yo recomiendo que hagas una consulta y ahí podemos ver los detalles necesarios para determinar cuánto tiempo va a durar.
0: Perfecto, abogado. Tenemos una última pausa. Regresamos después de la pausa con las últimas preguntas que llegaron a través de el WhatsApp. Regresamos.
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0: Claro que sí. Bueno, pues ya estamos de regreso ya en las últimas preguntas que tenemos el día de hoy en La Hora Legal, agradeciendo una vez más al abogado Antonio Vanabas, recordándole los números de la oficina. Si usted tiene alguna duda, alguna pregunta y ya está listo para agendar una cita, márquele para hacerlo. 402-884-4489. 402-884-4489. Abogado, muy buenos días una vez más. Y bueno, pues tenemos por acá varias preguntitas más aún pendientes en nuestra línea de WhatsApp, así es que vamos a darle con las preguntas. Dice así: abogado, ¿es posible que me pare alguna patrulla o algún sheriff por manejar la camioneta de un familiar que tal vez tenga orden de deportación? ¿Es posible eso?
1: Sí es posible, es legal, no creo. El problema es que estamos viendo que diferentes, por ejemplo, diferentes agencias, el State Patrol, Desierto y ciertos sheriffs andan parando a carros. Ajá. Solamente con el sospecho que la persona con quien está registrada el carro no tiene licencia. Y el pretexto es que van a parar el vehículo para ver si esa persona sin licencia está manejando. En el momento que tienen contacto contigo y verificar que no eres esa persona, pues te deben dejar en paz. Pero con el racismo y la discriminación, a veces te guardan y te entregan a inmigración.

0: problema.
1: Abogado, si en este caso la persona que va manejando tiene su licencia y ellos están en el derecho para, por decir, no sé, interrogarlos, ya que tiene, se puede decir, orden de deportación, están en su derecho, ¿qué hacer en este caso?
0: Bueno, te tenías que identificar, mira, me paraste, ¿qué razón tienes para pararme? Aquí está mi licencia, aquí está mi seguranza, aquí está la registración, me prestó el carro el señor. Y ya es todo, no te pueden preguntar dónde está el señor, cuándo lo viste. Dígales, yo no contesto preguntas sin mi abogado. Aquí está mi registración, aquí está mi licencia, aquí está mi seguranza.
1: Perfecto, abogado, muchas gracias. Dice la siguiente: buenos días, yo tengo una pregunta para el abogado. Tengo una hija de 22 años, nacida aquí. ¿Ella podrá arreglarle a mí y a mi pareja? Tenemos 20 años aquí en Estados Unidos, pero no estamos casados.
0: Primero, aunque estaban casados, no sé si la hija le puede arreglar a su madrastra sin ciertas citaciones, sin cierto contacto. Hay diferentes reglas para la madrastra. Pero de cierto no le va a poder arreglar a la señora si no están casados. Y es posible que la niña le puede arreglar a su padre. Tendríamos que ver si el padre califica arreglar aquí sin salir o si va a necesitar el perdón si tiene que salir. El perdón para muchos es que lo que lo bloquea, que le arreglen sus hijos. Entonces, antes de decir sí o no, hay chance, hay posibilidades. Quiero hablar con esta familia. Me gustaría tener una consulta con el señor para poder asesorar qué opciones tienen, qué riesgos hay y cuánto costaría.
1: Gracias, abogado. Y bueno, por último, la pregunta dice: buenos días, hace 3 semanas mi esposo me pegó. Pienso salirme de la casa. Él no me habla desde entonces. Tenemos 2 hijos que aún están estudiando, uno de 18 y otro de 14. Si me salgo de la casa, ¿él me podría pasar manutención por mis hijos o qué puedo hacer en esta situación? Tenemos más de 20 años juntos y tenemos más de 40 años de edad.
0: Bueno, primero, señora, la respuesta corta es sí, te puedes salir sin problemas y te debe de pagar manutención. Mi segunda observación es, ¿para qué te sales? Mejor inicias el divorcio y lo echas para afuera a él.
1: Y más porque le pegó, le puso la mano encima, ¿verdad?
0: Exacto, exacto. Eso es una razón de ponerle cargos criminales además de divorciarse.
1: Correcto. Muy bien, abogado, muchas gracias. Y bueno, pues le invitamos a esta persona que desde ya haga algo al respecto. Hoy igual, y si te puso una mano encima también, métele a la policía y haz un reporte.
0: Exacto, exacto.
1: Muy bien, abogado, muchas gracias. Y bueno, pues ¿con qué le gustaría cerrar el programa el día de hoy?
0: Bueno, nomás les recuerdo que ahorita con todo lo que está pasando hay mucho miedo, hay mucha inquietud. Igual siendo de migración, de ley de familia, divorcio, custodia, siendo de defensa criminal, de un ticket de felonía, de accidentes de auto, el saber es poder. Aquí en nuestra oficina somos 4 abogados, 10 asistentes, hablamos inglés y español y estamos listos para explicarte el proceso, ayudarte en tu caso y les recuerdo a todos que con el miedo, si no te informas, si no sabes qué hacer, una pequeña emergencia puede cambiar toda tu vida, puede ser lo peor que pasa. Mejor antes de escuchar a la vecina o hablar con un familiar, el tomar el consejo de un tío, un compañero del trabajo, infórmate con un abogado. Ya escuchamos que hasta los notarios no le informaron bien a la señora. Mejor habla con un abogado que te informe de tu caso, que te deja saber las opciones y así puedes tomar una decisión con información, con control, sin miedo y puedes hacer lo mejor para ti y tu familia.
1: Muy bien, abogado, recuerden, conocer sus derechos también es una forma de proteger a su familia y su futuro. Gracias, abogado, el día de hoy por acompañarnos una vez más en La Hora Legal. Nos estaremos escuchando una vez más la próxima semana. No tenemos el programa porque es primero de mes, pero regresamos en el siguiente lunes. Muchas gracias, abogado, una vez más. Y bueno, pues de todo corazón a toda la gente le agradecemos también por brindarnos también sus preguntas. Y recuerden que no se queden con la duda. Para eso está el abogado aquí, para atendernos, ayudarnos y apoyarnos. Abogado, de todo corazón, gracias por otro programa más.
0: Gracias, que tengan un buen día y nos vemos una semana.
1: Igualmente, gracias, hasta luego. Familia, voy a identificar la estación y ya regresamos con más aquí en Lobo 97.7, la número 1.

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1: Les saluda Verónica Sandoval con la noticia de la hora. Tremenda sorpresa se llevaron varios conductores del condado de Sarpy tras cargar combustible en una gasolinera. Al menos 10 propietarios han reportado fallas mecánicas repentinas en sus vehículos poco después de llenar el tanque. Se trata del establecimiento Mega Savers, ubicado en la calle 168 y Corn Huskers, en donde un empleado de las oficinas corporativas de la cadena indicó a nuestros socios de noticias First Alert 6 que la gerencia está al tanto del problema y que se atenderá a todos los clientes perjudicados. Si usted ha experimentado fallas similares en su auto después de haber cargado combustible en esta gasolinera, revise su comprobante y póngase en contacto con la empresa de inmediato. 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
2: ¿Qué más, pues, mi gente? Yo soy Sebas el Parce y esta es la información deportiva. La venta de entradas para los Juegos Olímpicos de Los Ángeles 2028, que han sido clasificados como el mayor evento deportivo de la historia, han superado ya los 6 millones. Informaron los organizadores el viernes y la próxima venta al público está prevista para el 2027. LA 28 ha iniciado que las mayorías que las entradas disponibles de sus dos primeras rondas ya están completamente vendidas para los Juegos, que contarán con un récord de 353 pruebas con medallas frente a las 329 de París 2024. Eso es toda la información deportiva. Para más deportes, no olviden visitar Lobo 97.7. Que tengan un excelente día. Chao, chao.
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Rocky Omaha. En todas las redes sociales, Roti, ¿no? Bajo Lobo 27.7. Ya venimos. No se despegue. Buenos días. Happy Monday. Feliz lunes, inicio de semana. Ya venimos.

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4 de la tarde, el sabadito. 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

pasando Nebraska, alrededores, todo lo que está pasando en el mundo mundialísimo también, ¿por qué no? Las noticias más relevantes las encuentras aquí en Lobo 97.7. Oye, rápidamente también a la una de la tarde llega mi compañero Don George, el señor Jorge Rosas, de una a cuatro de la tarde. Jorge Rosas con la comunidad, no se lo pueden perder, ¿eh? Mi compañero Don George viene con Toño, ¿eh? Recuerden también de sintonizar, de buscarnos en Facebook, ya que también ahí en Facebook Don George les está haciendo la invitación e igual también les está dando consejos, está dando un poquito de su sabiduría en el Facebook. Así es que familia, no se lo puede perder. Búscanos, agréguenos, dale follow al Lobo 97.7 FM. Ahí vas a encontrar toda esta información. A las 4 de la tarde llega la diva de las mezclas, DJ Chelita, porque las mujeres también pueden llegar en punto de las 4 de la tarde. Llega con el Cotorreo Show, Cotorreo Mix a las 5 a través de TikTok Live también, ¿eh? Y bueno, pues a las 7, noches de rumba cerrando con broche de oro, ¿eh? Porque también en las tardecitas tenemos la buena música, la buena vibra, la buena aura, ¿eh? Ya que fue el topic del día de hoy. Muchas gracias, familia. Pórtese mal, que se siente bien chido, y se porta mal, pues se me echan un cablecito, ¿eh? Y rápidamente también, antes de que se me olvide, antes de que se me pase, antes de que me regañe por ahí Cristi, no se les olvide que ya regresa la Feria de Trabajo de Lobo 97.7. 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Oye, va a estar bueno también ese concierto. 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Bueno, Ruston, Nebraska. Let me fix that. Pero bueno, me despido. Muchas gracias, familia. Muchos, muchos thank yous. Ahí se lo ven. Nos vemos mañana una vez más.

0: Hola, ¿qué tal? Y muy feliz lunes. Les saluda Nelly Hernández y este es el resumen del tiempo para este inicio de semana, ya 24 de agosto. Después de una mañana fresca y lluviosa, las condiciones van a ir mejorando a lo largo del día con temperaturas templadas y agradables entre los 80 y 85 grados. También tendremos varias horas de sol durante la tarde, así que será una buena oportunidad para poder disfrutar de esas actividades al exterior. Para mañana martes, las temperaturas van a continuar cerca de estos 85 grados, aunque por la tarde no se descarta la posibilidad de algunas lluvias, incluso tormentas aisladas en algunos sectores, así que algo para tomar en cuenta y por supuesto estar al pendiente de esos cambios. Mirando hacia el resto de la semana, vamos a tener más días de sol y un ambiente cada vez más cálido. Incluso hacia el fin de semana el calor podría regresar con máximas nuevamente acercándose a esos 90 grados. Así que ya lo sabe, vaya planeando sus actividades y prepárese para una semana que irá tomando un giro cada vez más cálido. Que tenga un excelente lunes, les informa Nelly Hernández para Telemundo Nebraska.
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7: Les saluda Verónica Sandoval con la noticia de la hora. La disputa por el salario mínimo en Omaha escala oficialmente a los tribunales. El fiscal general de Nebraska, Mike Hilgers, demandó a la ciudad de Omaha para frenar la ordenanza que busca elevar el sueldo básico a $15 la hora desde el mes de octubre, ajustándolo anualmente según la inflación. Hilgers sostiene que la medida choca con la ley estatal LB-258, la cual permite pagar $13.50 a jóvenes de 14 y 15 años y limita el aumento anual al 1.75%. En respuesta, el abogado de la ciudad, Matt Hughes, afirmó que defenderán con firmeza la norma aprobada por el consejo y el alcalde, Junie Wynn Jr. Además, aseguró que la ley es

0: registro de 335.45 puntos, apenas 0.05 por arriba de su hermana Lía, quien obtuvo 335.40. Ambas se impusieron frente a Xianling Chen, competidora china, que recibió 327.30 de clasificación. México dejando el nombre en alto. Yo soy Sebas El Parce con toda la información deportiva, deseándoles un excelente día. Chao, chao.
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1: Hola, ¿qué tal? Y muy feliz lunes. Les saluda Nelly Hernández y este es el resumen del tiempo para este inicio de semana ya 24 de agosto. Después de una mañana fresca y lluviosa, las condiciones van a ir mejorando a lo largo del día con temperaturas templadas y agradables entre los 80 y 85 grados. También tendremos varias horas de sol durante la tarde, así que será una buena oportunidad para poder disfrutar de esas actividades al exterior. Para mañana martes, las temperaturas van a continuar cerca de estos 85 grados, aunque por la tarde no se descarta la posibilidad de algunas lluvias, incluso tormentas aisladas en algunos sectores, así que algo para tomar en cuenta y por supuesto estar al pendiente de esos cambios. Mirando hacia el resto de la semana, vamos a tener más días de sol y un ambiente cada vez más cálido. Incluso hacia el fin de semana el calor podría regresar con máximas nuevamente acercándose a esos 90 grados. Así que ya lo sabe, vaya planeando sus actividades y prepárese para una semana que irá tomando un giro cada vez más cálido. Que tenga un excelente lunes. Les informa Nelly Hernández para Telemundo Nebraska.
0: 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El centro de distribución de Dollar General en Blair, Nebraska está contratando. 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No te pierdas el evento de contratación el sábado 29 de agosto de 9 de la mañana a 1 de la tarde. 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

Lunes 24 de agosto, comenzamos. Empezamos con una noticia que mantiene bajo la lupa los fondos públicos de nuestro estado. Una auditoría reciente reveló serias irregularidades en el programa de exención para personas mayores y discapacitadas en Nebraska, un servicio que cuesta $434 millones al año. El auditor estatal Mike Foley advirtió que faltan controles para evitar cobros indebidos de proveedores a domicilio, y es que el presupuesto creció un 65% en apenas 2 años, atendiendo a más de 8,600 residentes. Entre los hallazgos más graves se descubrió que un proveedor llegó a facturar 47 horas en un solo día, mientras otros cobraban por atención domiciliaria mientras trabajaban en otros empleos. Tras el reporte, las autoridades de salud ya ajustan el sistema para evitar fraudes. En hechos locales, las autoridades del condado de Douglas investigan un violento suceso que ocurrió durante la madrugada en el sur de Omaha. Todo comenzó cerca de las 4:45 de la mañana en las calles 19 y Spring, pero la alerta se dio cuando la víctima, cubierta de sangre, entró a pedir ayuda a una lavandería en las calles 24 y Vinton. El afectado fue trasladado al hospital por los equipos de emergencia, aunque hasta el momento la policía no ha dado detalles sobre la gravedad de sus heridas. Las autoridades indicaron que el hombre no ha querido colaborar con las investigaciones, por lo que el caso sigue abierto para dar con el agresor. El veterano de Irak, Ted Dickamore, completó con éxito una caminata de 50 millas, marchando de forma continua durante 22 horas desde Lincoln hasta Omaha. Con este reto, conocido como 50 Mile March, busca crear conciencia y recaudar fondos contra el estrés postraumático que sufren miles de excombatientes. Es el tercer año consecutivo que Dickamore realiza la marcha, y al llegar a la meta fue recibido con gran emoción por familiares y vecinos. Los organizadores aprovechan este esfuerzo para impulsar la construcción de un centro y 22 viviendas de apoyo en Bellevue. La contienda política sigue tomando fuerza en Nebraska. Este fin de semana, tanto el Partido Demócrata como el Republicano realizaron importantes eventos masivos en Omaha para movilizar a sus simpatizantes a pocos meses de las elecciones legislativas. Por un lado, los demócratas celebraron su gala anual Ben Nelson, defendiendo las iniciativas populares. Por el otro, el senador republicano Pete Ricketts encabezó un encuentro junto al candidato Brinker Harding, enfocado en temas de economía rural y seguridad fronteriza. Ambas agrupaciones buscan asegurar el voto de la comunidad para definir escaños clave en el Congreso Federal este próximo mes de noviembre. La comunidad de nuestra región se unió para recordar la memoria del cabo de los Marines, Dagan Pish, al cumplirse un aniversario más del atentado en el aeropuerto de Kabul, donde perdió la vida a los 23 años junto a los otros 12 militares. Con el apoyo de organizaciones locales, la Fundación Corporal Dagan Pish realizó una caminata de 1.3 millas por las calles de Beaver Lake y Chalco Hills. Familiares, amigos y vecinos caminaron juntos recordando el valor y compañerismo del joven militar. Sus padres reafirmaron el compromiso de mantener vivo su legado y seguir apoyando a otras familias de héroes caídos a través de eventos comunitarios anuales. En el Parque American Heroes de Bellevue, la comunidad se reunió para rendir un sentido homenaje al sargento maestro Noah Titchens, quien falleció en marzo pasado durante una operación internacional. La ceremonia fue organizada por la Escuela de Artes Marciales Martial Arts International, donde Titchens entrenaba y soñaba con ser instructor a su regreso. Durante el evento hubo clases demostrativas y un momento de oración para acompañar a su esposa e hijo. Uno de los docentes agradeció el apoyo de la ciudadanía y anunció que una de las salas de entrenamiento de la academia llevará oficialmente el nombre del recordado militar. La Fundación de la Universidad de Nebraska anunció que logró recaudar la cifra récord de $532.8 millones en fondos privados durante el último año fiscal. Es la primera vez en la historia que las contribuciones anuales superan los 500 millones. Más de 58 mil donantes aportaron a este fondo, asegurando becas estudiantiles y recursos para la investigación de profesores. El presidente de la universidad, el doctor Jeffrey Gold, agradeció la enorme confianza del público, destacando que estos recursos ayudarán a fortalecer la campaña Only in Nebraska y la preparación de futuros profesionales.
Registros judiciales del condado confirmaron que Leonardo Mora, de 18 años,

Ramos alcanzó un acuerdo de culpabilidad tras estar involucrado en un tiroteo durante un intento de asalto al norte de Lincoln. El joven aceptó el cargo de agresión en primer grado, por lo que la fiscalía retiró otros cargos por uso de armas. Los hechos ocurrieron en enero, cuando la policía halló 23 casquillos en un estacionamiento tras un intento de robo donde la víctima fue atacada a balazos. Durante la huida, el cómplice de este joven lo hirió accidentalmente. Ahora conocerá su sentencia definitiva el próximo 1 de octubre. Para proteger a las familias que viajan durante este cierre de vacaciones, la Oficina de Seguridad Vial de Nebraska lanzó la campaña Drive Sober or Get Pulled Over. El operativo cuenta con el respaldo de 32 agencias policiales que mantendrán una fuerte presencia de patrullas en las principales carreteras de la entidad durante el feriado del Día del Trabajo. Las autoridades recuerdan que el año pasado los accidentes relacionados con el alcohol cobraron la vida de 38 personas en nuestro estado. Se pide al público designar siempre a un conductor sobrio y reportar cualquier manejo sospechoso llamando de inmediato a la patrulla estatal. La Comisión de Planificación de Kearney recomendó aprobar los permisos para la construcción de un moderno centro de datos denominado Project Horizon, el cual reemplazará gradualmente una operación de minería de criptomonedas. Desarrollado por Starwood Digital Ventures y Mara, el proyecto contará con un eficiente sistema de enfriamiento para ahorrar agua en la comunidad. Según cálculos oficiales, la instalación traerá grandes beneficios económicos, generando entre 11 y 13 millones de dólares anuales a la ciudad por concepto de energía y creando 30 empleos técnicos por edificio. La propuesta final será votada por el Consejo Municipal el 8 de septiembre. Hasta aquí mi reporte. 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Mi nombre es Oswell Reza y ha sido un gusto poder informarte. Buenas tardes, buen provecho y buen inicio de semana.

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2: Hola, ¿qué tal? Y muy feliz lunes. Les saluda Daniel Hernández y este es el resumen del tiempo para este inicio de semana ya 24 de agosto. Después de una mañana fresca y lluviosa, las condiciones van a ir mejorando a lo largo del día con temperaturas templadas y agradables entre los 80 y 85 grados. También tendremos varias horas de sol durante la tarde, así que será una buena oportunidad para poder disfrutar de esas actividades al exterior. Para mañana martes, las temperaturas van a continuar cerca de estos 85 grados, aunque por la tarde no se descarta la posibilidad de algunas lluvias, incluso tormentas aisladas en algunos sectores, así que algo para tomar en cuenta y por supuesto estar al pendiente de esos cambios. Mirando hacia el resto de la semana, vamos a tener más días de sol y un ambiente cada vez más cálido, incluso hacia el fin de semana el calor podría regresar con máximas nuevamente acercándose a esos 90 grados. Así que ya lo sabe, vaya planeando sus actividades y prepárese para una semana que irá tomando un giro cada vez más cálido. Que tenga un excelente lunes, les informa Nelly Hernández para Telemundo Nebraska.
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2: Le saluda Verónica Sandoval con la noticia de la hora. Un hombre de 42 años enfrenta cargos graves tras dañar estatuas en un parque de Omaha. Según el reporte policial, el ataque fue motivado por un problema personal con su pareja. Los hechos ocurrieron en el parque Pioneer Courage, en el centro de Omaha, un espacio que abarca 6 cuadras de la ciudad y alberga más de 100 estatuas, de las cuales 3 resultaron perjudicadas con daños que superan los $5,000, lo que convierte el hecho en un delito grave. El responsable, Joshua Arrowwood, quien fue arrestado y permanece detenido en la cárcel del condado de Douglas bajo una fianza de $100,000, enfrenta cargos de vandalismo y conducta desordenada. El mismo día del incidente, el hombre también habría golpeado una pared de ladrillo con un bate de béisbol en el Capital District, causando temor entre clientes de un restaurante cercano. 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
3: ¿Qué más, pues, mi gente? Yo soy Sebas, el Parce, con toda la información deportiva. El piloto mexicano Sergio "El Checo" Pérez de Cadillac fue eliminado este viernes en la primera ronda de la clasificación SQ1 para la carrera

Y así es como seguimos disfrutando de este lunes, inicio de semana 24 de agosto del 2026, y el reloj nos indica que ya estamos 4 minutos después de la 1 de la tarde. Les saluda, les acompaña su amigo y servidor Jorge Rosas Flores de Puebla para el mundo. ¿Cómo le fue de fin de semana? Espero que le haya ido bastante, bastante bien, porque a nosotros nos fue de una manera espectacular. Déjeme le cuento que nos disfrutamos el haber asistido a lo que es el festival de la parroquia Asunción Guadalupe, que honestamente, año tras año, es algo que me disfruto, año tras año es algo que nos encanta vivir con todos ustedes. Y por los que se dieron cita, mil gracias. Por los ganadores de esta muy buena cantidad de dinero, que fueron los $10,000, los 1,000, los 750, los 500 y los 250, pues de igual manera, muchas felicidades para todos ustedes. Le puedo decir que si nunca ha asistido a este gran festival, no sabe lo que se pierde. Muy bonito, la verdad. Muchas gracias a todos los organizadores, al padre Guillermo, al padre Mauricio, a todos los que de verdad que nos trataron de una manera excelente. Saludo para la señora Esperanza Chavira, para su esposo, también para mi buen amigo Porfirio Ponce, para todos, de verdad que nos la pasamos increíblemente bien. Y nosotros, pues obviamente, seguimos disfrutando ya de lo que es precisamente el inicio de esta semana, donde ya prácticamente estamos ya despidiendo al mes de agosto. Parece mentira, pero esa es nuestra realidad. Y cuando digo nuestra realidad, que es, pues obviamente, lo que tenemos al día de hoy, que ya prácticamente el lunes que viene se va agosto y le damos la bienvenida al mes patrio, le damos la bienvenida al mes de la herencia hispana también. Por lo pronto, familia, vamos a seguir disfrutando de esta tarde, vamos a seguir inyectando energía, pero lo más importante, vamos a seguirle inyectando mucha, pero mucha actitud.

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1: Hola, ¿qué tal? Y muy feliz lunes. Les saluda Nelly Hernández y este es el resumen del tiempo para este inicio de semana, ya 24 de agosto. Después de una mañana fresca y lluviosa, las condiciones van a ir mejorando a lo largo del día con temperaturas templadas y agradables entre los 80 y 85 grados. También tendremos varias horas de sol durante la tarde, así que será una buena oportunidad para poder disfrutar de esas actividades al exterior. Para mañana martes, las temperaturas van a continuar cerca de estos 85 grados, aunque por la tarde no se descarta la posibilidad de algunas lluvias, incluso tormentas aisladas en algunos sectores, así que algo para tomar en cuenta y por supuesto estar al pendiente de esos cambios. Mirando hacia el resto de la semana, vamos a tener más días de sol y un ambiente cada vez más cálido. Incluso hacia el fin de semana el calor podría regresar con máximas nuevamente acercándose a esos 90 grados. Así que ya lo sabe, vaya planeando sus actividades y prepárese para una semana que irá tomando un giro cada vez más cálido. Que tenga un excelente lunes, les informa Nelly Hernández para Telemundo Nebraska.
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1: Le saluda Verónica Sandoval con la noticia de la hora. Tremenda sorpresa se llevaron varios conductores del condado de Sarpy tras cargar combustible en una gasolinera. Al menos 10 propietarios han reportado fallas mecánicas repentinas en sus vehículos poco después de llenar el tanque. Se trata del establecimiento Mega Savers, ubicado en la calle 168 y Cornhuskers, en donde un empleado de las oficinas corporativas de la cadena indicó a nuestros socios de noticias First Alert 6 que la gerencia está al tanto del problema y que se atenderá a todos los clientes perjudicados. Si usted ha experimentado fallas similares en su auto después de haber cargado combustible en esta gasolinera, revise su comprobante y póngase en contacto con la empresa de inmediato. Para esa y más noticias, visite telemundonebraska.com.
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2: ¿Qué hubo, pues, mi gente? Yo soy Sebas, el parce, con toda la información deportiva. La Federación Mexicana de Fútbol informó que el seleccionador de México, Rafael Márquez, solamente podrá convocar a 2 jugadores de cada equipo de la Liga MX para el primer partido amistoso de su ciclo ante Colombia el próximo 26 de septiembre. Según esto, dijeron que el acuerdo que tenemos en este momento, así lo tiene Rafa Márquez, es que en esa fecha en especial lo limitaremos a 2 jugadores por club. Es el acuerdo que tenemos. Él está de acuerdo y después va a convocar al resto de los jugadores pasando esa fecha, afirmó Ibar Cisiegas, presidente de la Federación Mexicana de Fútbol. Yo soy Sebas, el parce, con toda la información deportiva, deseándoles que tengan un excelente día. Chao, chao.
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0: Y sin duda alguna, el tiempo es nuestro peor enemigo y nuestro peor verdugo. No deja de avanzar, familia. Así es que haga lo posible por sacarle el máximo provecho. Les saluda en esta segunda hora su amigo y servidor Jorge Rosas Flores de Puebla para el mundo. Familia, siempre con la alegría de poder estar para todos ustedes y al mismo tiempo con la alegría de invitarlo para que acompañe a nuestro parce. 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
0: Y de las cosas que tenemos que gritar muy fuerte, familia, son aquellas que nos pueden perjudicar, pero al mismo tiempo que nos pueden ayudar a hacer crecer o que nos pueden ayudar a prevenir. Sí, recuerde que después de todo, la vida siempre es una escuela. Y algo que le quiero compartir en este lunes para iniciar la semana es la historia de un hombre que vendió su empresa para convertirse en Batman. Pero no cree usted que para hacer una película, ni mucho menos. No. Lo hizo para poder visitar a niños enfermos en hospitales. ¿Y sabe qué? Lo hizo por un periodo de 8 años. Y de eso vamos a hablar más adelante.

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Y bueno, familia, está claro que a veces lo único que nos hace falta es la buena intención y la acción. Le comento la acción que tuvo Lenny Robinson. Tenía una empresa de limpieza muy exitosa y la verdad le iba bastante bien, a tal punto que tenía prácticamente su vida resuelta. Esto fue en el estado de Maryland. ¿Y sabe qué fue lo que hizo? Vendió por completo su empresa. Y todo empezó porque su hijo Brandon se obsesionó con el personaje de Batman cuando era un niño. Lenny mandó a hacer un traje de Batman, precisamente del superhéroe de su hijo, que le costó $5,000. Era tan pesado este traje que le tardaba 45 minutos en ponérselo. ¿Y sabe qué empezó a hacer? Algo muy bonito. Empezó por visitar hospitales de áreas cercanas como de Baltimore o Washington D.C. sin cobrar un centavo. Manejaba un Lamborghini disfrazado del Batimóvil y jamás rompía el personaje frente a los niños enfermos, que para ellos, pues como todos lo sabemos, por su inocencia de ser niños, no era un disfraz, era Batman de carne y hueso. En el año 2012 se hizo viral cuando la policía lo detuvo en la ruta 29 por sus patentes personalizadas que llevaba y todo eso. Pero en vez de multarlo, los oficiales le pidieron una foto. Durante años siguió apareciendo en hospitales, gastando más de $25,000 anuales de su bolsillo y realizando 18 visitas por año. Le cuento. Lastimosamente, en el 2015, mientras revisaba el motor averiado de su Batimóvil en la autopista, un auto lo atropelló. Lenny tenía 51 años y murió mientras se dirigía a visitar niños hospitalizados, que durante 8 años lo hizo, relevando sonrisas a esos niños que no la estaban pasando nada bien, pero que ahí estaba su Batman para llevarles regalos, compañía y sobre todo esperanza. A veces pensamos que la vida puede ser muy injusta por la manera en que Lenny partió de este mundo, pero la realidad, familia, es que al final de cuentas sabemos que algún día vamos a partir, pero también sabemos que si nosotros queremos, podemos dejar un excelente legado de vida. Quizás en este momento no tengamos una empresa exitosa como la de él, quizás en este momento no tenemos un Lamborghini, pero sabe que muchas de las veces no se necesita demasiado dinero. Lo único que se necesita es la intención y la acción. Con lo poco que tengamos en nuestras manos, le podemos cambiar la vida a muchas personas. Créamelo. Pero la realidad es que hoy por hoy el ser humano parece ser que estamos tan ligados a lo material que nos duele desprendernos de algo de nosotros mismos para los demás. No debería de ser así, sin duda alguna, no debería. Pero esa es, tristemente, nuestra realidad. Y yo le pregunto a usted, ¿qué haría usted el día de hoy por hacer algo en pro de los demás? Mejor aún, si en este momento tienes la oportunidad, ¿lo haría? Pregúnteselo. Como siempre, la mejor respuesta la tiene usted.

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1: Hola, ¿qué tal? Y muy feliz lunes. Les saluda Daniel Hernández y este es el resumen del tiempo para este inicio de semana ya 24 de agosto. Después de una mañana fresca y lluviosa, las condiciones van a ir mejorando a lo largo del día con temperaturas templadas y agradables entre los 80 y 85 grados. También tendremos varias horas de sol durante la tarde, así que será una buena oportunidad para poder disfrutar de esas actividades al exterior. Para mañana martes, las temperaturas van a continuar cerca de estos 85 grados, aunque por la tarde no se descarta la posibilidad de algunas lluvias, incluso tormentas aisladas en algunos sectores, así que algo para tomar en cuenta y por supuesto estar al pendiente de esos cambios. Mirando hacia el resto de la semana, vamos a tener más días de sol y un ambiente cada vez más cálido, incluso hacia el fin de semana el calor podría regresar con máximas nuevamente acercándose a esos 90 grados. Así que ya lo sabe, vaya planeando sus actividades y prepárese para una semana que irá tomando un giro cada vez más cálido. Que tenga un excelente lunes, les informa Nelly Hernández para Telemundo Nebraska.
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2: Les saluda Verónica Sandoval con la noticia de la hora. Las autoridades de Omaha solicitan la ayuda de la comunidad para localizar a Israel Villanueva Luna, de 29 años, señalado por cometer un grave atropello y darse a la fuga. El incidente ocurrió el pasado 24 de julio en la calle Q. Cuando el sospechoso impactó un auto estacionado, provocando que una mujer quedara atrapada entre dos vehículos. Lamentablemente, a la víctima le amputaron ambas piernas debido a la gravedad de las lesiones. El hombre, que cuenta con antecedentes penales y orden de arresto previa, huyó del lugar tras el choque. Crime Stoppers está ofreciendo una recompensa económica por información que permita su captura. Para eso puede llamar de forma anónima al 402-444-7867. Para esa y más noticias, visite telemundonebraska.com.
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3: ¿Qué más, mi gente? Yo soy Sebas El Parce con todos los deportes. Julián Quiñones sumó un nuevo reconocimiento a su carrera al recibir la bota de oro que lo acredita como el máximo goleador de la Liga de Arabia Saudita durante la temporada 2025-2026. El delantero mexicano del Al-Kashi terminó la campaña con 33 anotaciones, incluso superando a Cristiano Ronaldo, que se quedó con 30 tantos. El premio fue entregado en una ceremonia previa al partido entre el Al-Khalij y el Al-Kihad, en la que Quiñones estuvo acompañado por su familia y el protagonista de uno de los momentos más emotivos de la celebración. Su esposa e hijos acudieron para respaldarlo y prepararon carteles con mensajes dedicados al atacante, que decían algo así como: papá, eres el número uno, estamos orgullosos de ti, te amamos, gracias por esforzarte tanto, eres el mejor. Las palabras reflejaron el orgullo de su familia por una temporada soñada. Así es que felicitaciones para Quiñones. Yo sí se va a hacer parce con toda la información deportiva, deseándoles que tengan un excelente día. Chao, chao.
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0: un clásico que no debe de faltar en la programación de esta su estación Lobo 97.7 FM Desvelado. Sí, familia, así es como seguimos disfrutando de este lunes, inicio de semana, en esta última hora con su servidor Jorge Rosas Flores de Puebla para el mundo. 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
0: No éramos nosotros, era el lugar. Hay momentos en los que dejamos de culparnos por todo y entender una verdad que duele. Pero también al mismo tiempo al que sentimos esta verdad, también nos puede liberar. Porque no siempre fuimos nosotros el problema. A veces solo estábamos intentando florecer en un lugar donde nunca hubo un espacio para hacerlo. Hay personas, hay entornos que terminan apagando nuestra esencia. Nos hacen creer que somos insuficientes, difíciles o incluso hasta imposibles, cuando en realidad solo no supieron valorarnos, ni mucho menos respetarnos. El día que llegamos a un lugar donde te escuchan, te aceptan y te permiten ser tú, descubres que nunca necesitaste cambiar quién eres. Lo que necesitabas era alejarte de aquello que te hacía dudar, incluso de tu

propio valor. No todo lo que se rompe está dañado. A veces solo estaba en el lugar equivocado. Y cuando encuentras el entorno correcto, comprendes que tu paz siempre valió más que intentar encajar donde nunca perteneciste. Hay personas que lastimosamente están en el lugar incorrecto. Pero lo peor de todo es que no se dan cuenta de ello. Y el resultado es sufrir de una manera innecesaria.

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1: Y por supuesto que seguimos en todas partes, familia, y esto es una perfecta realidad. ¿Y sabe qué? Lo mejor de todo es que en este momento tenemos una fuerte campaña para motivar a usted que tiene ese enorme privilegio de votar. Le estamos haciendo un llamado de urgencia, porque en el mes de noviembre vienen las elecciones generales y es donde queremos que usted nos represente. Sí, usted que es ciudadano. Usted que es ciudadano por nacimiento, usted que es ciudadano porque ya regularizó su estadía legal en este país, o tú que eres un joven que acabas de adquirir la mayoría de edad, me refiero a los 18, que es donde legalmente ya puedes votar. Si es la primera vez que vas a hacerlo, bienvenido. Y si nunca lo habías hecho, este es el momento de tomar acción, ya sea por ti o por tus seres queridos. Esta semana tenemos el enorme compromiso de llevarle a usted la razón del por qué el voto comienza en casa. Y es que tenemos que reconocer que las primeras lecciones de la democracia se aprenden en casa cuando un niño observa a sus padres respetar las opiniones de los demás, por ejemplo, también cumplir las leyes y participar en su comunidad. Está aprendiendo mucho más que civismo. Sí, créamelo. Está aprendiendo qué significa vivir en democracia. Aunque nuestros hijos todavía no tengan una edad para votar, sí pueden aprender desde pequeños que participar es una responsabilidad y que las decisiones de una comunidad se toman escuchando diferentes puntos de vista. Así es como debería de ser. Porque recuerde, tenemos que ir en contra de ese dicho que dice que de religión y política no se habla, y lastimosamente eso es lo que nos ha atrasado en todos los aspectos. Las conversaciones familiares sobre las elecciones no tienen que convertirse en debates políticos, por supuesto que no. Puede ser una oportunidad para explicar cómo funciona el sistema, por qué existen las elecciones y por qué cada ciudadano tiene el derecho a expresar su opinión mediante el voto. Las familias que hablan sobre participación ciudadana ayudan a formar ciudadanos más responsables para el futuro. Por eso es importante tocar este tema en casa. La democracia también se construye alrededor de la mesa del hogar. La pregunta, usted padre de familia, aunque no tenga usted esa posibilidad de votar, ¿este es un tema que se habla en casa o es un tema que probablemente no le hemos dado la importancia que realmente

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Y llegó el momento, familia, de despedirme, el momento de decirle hasta mañana, el momento de dejarlo con la grata compañía de la muchas veces imitada, pero jamás igualada. Sí, me refiero a la voz que enamora, a la que tiene el título de ser la diva de las mezclas. Nuestra DJ Chelita se queda para la complacencia de todos ustedes de acá hasta las 9 de la noche. Por lo pronto, familia, les recuerdo también que por las mañanas levántese bien motivado con el DJ Mickey y sus invitados en el Morning Show de 7 a 11. A las 12 del mediodía llega el profesional equipo de Telemundo Nebraska. De 1 a 4, su servidor Jorge Rosas Flores de Puebla para el mundo, como siempre, agradeciendo que sea usted parte de esta gran familia Lobo 97.7 FM. Un gusto estar para todos ustedes. Un gusto ser parte de nuestra comunidad. Mil gracias. Maneje con precaución. Respete para que lo respete. Utilice el cinturón de seguridad. Maneje a la defensiva. No se me distraiga con el teléfono celular. Y recuerde, ilegal, prohibido manejar bajo el efecto del alcohol o de las drogas. La finalidad de esta recomendación es que usted llegue bien y seguro con sus seres queridos. Si usted se cuida, sin duda alguna, es la mejor decisión, porque también está usted cuidando a aquellos que lo esperan en casa, aquellos que lo aman. Así es que téngalo en consideración y vamos a hacer de este lunes el mejor lunes de nuestra vida. Y si a eso le agregamos un poquito de felicidad, sin duda alguna, nos va a ir bien. Porque recuerde que la felicidad es un estado mental y solo depende de usted y de mí.

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1: Le saluda Verónica Sandoval con la noticia de la hora. Un reciente informe del equipo de revisión de muertes por abuso doméstico del Estado reveló datos que nos llaman a la reflexión. Desde julio del 2022 a la fecha se han registrado 89 fallecimientos vinculados a violencia intrafamiliar en el Estado, incluyendo 30 casos ocurridos durante el año 2025. El reporte destaca un preocupante aumento en los homicidios y suicidios de parejas y revela que decenas de menores se vieron impactados directamente. Dado que la mayoría de las familias o amigos conocían los antecedentes de agresión, las autoridades ofrecerán capacitaciones virtuales gratuitas durante este año y el próximo para atender a identificar señales de alerta y salvar vidas. Le invito a visitar nuestro sitio web Telemundo Nebraska .com para saber las fechas y lugares exactos de estos entrenamientos.
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2: ¿Qué más, mi gente? Yo soy Sebas El Parce con toda la información deportiva. El piloto mexicano Sergio Pérez terminó en el lugar 15 del Gran Premio de los Países Bajos en el arranque de la segunda mitad de la temporada de la Fórmula 1. El británico Lando Norris de McLaren fue el ganador de la carrera con autoridad, seguido por los Mercedes Kim Antonelli y George Russell, que le ganó el lugar en el podio a Lewis Hamilton del Ferrari. El piloto local y 4 veces campeón del mundo Max Verstappen sufrió un aparatoso choque en las primeras vueltas y tuvo que abandonar la competencia, señores. Así es que felicitaciones para el mexicano Sergio Pérez. Y esta es toda la información deportiva. Soy Sebas El Parce. Y para más deportes, no deben visitar nuestras redes sociales. Que tengan un excelente día. Chao, chao.
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Aquí tu amiga DJ Chelita saludándote ya en este lunes 24 de agosto. Ya las 4:21 de la tarde, como siempre, esperando que te encuentres muy bien y gracias por dejarnos ser parte de tu día. Como siempre, de igual manera, le damos las gracias a mi compañero Jorge Rosas Flores por cedernos los micrófonos para ya estar contigo en este inicio de semana. Esperando que hayas tenido un excelente fin de semana. Nosotros por acá también estuvimos muy ocupados, pero de verdad, gracias por estar aquí. Recuerda que yo te acompaño hasta las 9 de la noche, ¿eh? Vamos a echar el cotorreo. Recuerda que a las 5 se viene el cotorreo mix, donde estaré mezclando tu música favorita y de 7 a 9 noches de rumba. A lo mejor de la música urbana y tropical en un solo lugar. Así que en este momento nos vamos con más música. Te dejo con algo de los Yonix, Palabras Tristes. 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

0: Pues seguir con nosotros aquí en Lobo 97.7, tu amiga Día Chelita acompañándote. Y bueno, en este momento te quiero hacer la invitación. 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Nos vamos a ir con más música, no le cambies. 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
1: Le saluda Verónica Sandoval con la noticia de la hora. La empresa de energía de OPPD emitió una alerta tras detectar una nueva modalidad de estafa. Un desconocido llamó a una usuaria haciéndose pasar por empleado de la compañía, amenazando con cortarle la luz si no entregaba dinero. Lo peligroso fue que citó a la persona a un estacionamiento para cobrar en efectivo. Por suerte, la usuaria sospechó, no acudió a la cita y reportó el hecho. Le recordamos que OPPD nunca exige pagos inmediatos ni cita a nadie en la calle. Si recibe una llamada sospechosa, cuelgue de inmediato y verifique llamando directamente al 402-536-4131. Para esa y más noticias, visite telemundonebraska.com.
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2: ¿Qué más, pues, mi gente? Yo soy Sebas El Parce con todos los deportes. El ciclista mexicano Isaac del Toro, tercero del último Tour de Francia, se proclamó este domingo campeón de la Vuelta de Alemania tras disputar la cuarta y última etapa, consolidándose a sus solo 22 años como una de las grandes estrellas del pelotón internacional. Del Toro inició la última etapa de 156.5 kilómetros alrededor de Heilbronn, con un recorrido de subidas y bajadas con tres ascensos al Jarlshound, con una pendiente media de 5.2% con 52 segundos de ventaja sobre el francés Louis Barret de 1.5 minutos con el suizo Mark Hirschi. Así es que muchas felicitaciones para el mexicano Del Toro. Yo soy Sebas El Parce con toda la información deportiva, deseándoles que tengan un excelente día. Chao, chao.
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2: Hola, ¿qué tal? Y muy feliz lunes. Les saluda Nelly Hernández y este es el resumen del tiempo para este inicio de semana ya 24 de agosto. Después de una mañana fresca y lluviosa, las condiciones van a ir mejorando a lo largo del día con temperaturas templadas y agradables entre los 80 y 85 grados. También tendremos varias horas de sol durante la tarde, así que será una buena oportunidad para poder disfrutar de esas actividades al exterior. Para mañana martes, las temperaturas van a continuar cerca de estos 85 grados, aunque por la tarde no se descarta la posibilidad de algunas lluvias, incluso tormentas aisladas en algunos sectores, así que algo para tomar en cuenta y por supuesto estar al pendiente de esos cambios. Mirando hacia el resto de la semana, vamos a tener más días de sol y un ambiente cada vez más cálido. Incluso hacia el fin de semana el calor podría regresar con máximas nuevamente acercándose a esos 90 grados. Así que ya lo sabe, vaya planeando sus actividades y prepárese para una semana que irá tomando un giro cada vez más cálido. Que tenga un excelente lunes, les informa Nelly Hernández para Telemundo Nebraska.
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2: Y claro que sí, ya estamos de regreso, así que nos vamos a ir con algo de bachatita.

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0: What's up?
1: Buenas tardes.
0: Ay, buenas tardes.
1: Aquí reportándonos el bigote. Para mandar un saludo para toda la raza de Campeche, para toda la raza primera, para toda la raza trabajadora. Para toda la raza trabajadora, todos los radioescuchas de Radio Lobo. Saludazos. Ánimo, ánimo, ya salimos, ya vamos para la casita. Saludos, Chelita.
0: Hey, saluditos, saluditos a toda la raza chambeadora, a toda la raza de Campeche, mi compa Bigote, saluditos. Gracias por estar aquí con nosotros y gracias también por mandar sus saluditos, ¿eh? Así que nos vamos a ir con el último mix, vámonos con algo de quebradita y por supuesto voy a buscar esas rolitas que me pidieron para seguir también complaciéndolos, ¿eh? Así que no le cambien, súbele. Recuerda que estás en Lobo 97.7, la número uno en éxitos. ¡Vámonos!

0: y yo te acompaño hasta las 9 de la noche. Vamos a seguir echando el cotorreo una hora más. Y por supuesto, noches de rumba, lo mejor de la música urbana y tropical en un solo lugar, de 7 a 9 de la noche. Así que no le cambies porque traigo anuncios para ti. Recuerda todo lo que va a estar pasando este próximo fin de semana, no te lo puedes perder. Así que también no olvides el número en cabina 402-938-9797 porque podemos estar en contacto, podemos seguir echando el cotorreo y por supuesto estar conectados, ¿eh? Así que no olvides de seguirnos en todas las redes sociales como Lobo 97.7 FM y redes sociales personales, me encuentras como DJ Chelita Oficial en todos lados. Así que vámonos a una hora más.
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3: Te saluda Verónica Sandoval con la noticia de la hora. El histórico edificio del antiguo Hospital de Veteranos en Lincoln tendrá un nuevo propósito social. La alcaldía anunció un proyecto de $18 millones para transformar el inmueble en 95 viviendas asequibles destinadas prioritariamente a adultos mayores y veteranos. La iniciativa remodelará las instalaciones conservando su fachada histórica y ofrecerá apartamentos de 1 a 3 dormitorios a precios accesibles. Los trabajos de construcción comenzarán en septiembre y se prevé que concluyan en octubre del 2027. Para esta y más noticias, visite telemundonebraska.com.
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4: ¿Qué hubo, pues, mi gente? Yo soy Sebas El Parce con todos los deportes. El mexicano Randy Arozarena fue el héroe de su equipo este sábado en el triunfo 5-4 de los Marineros de Seattle sobre los Cachorros de Chicago en las Grandes Ligas de Béisbol. El jardinero abrió la pizarra en el T-Mobile Park en conectar un home run solitario. Más tarde, en la tercera entrada, el cubano naturalizado azteca se lució a la defensiva a robarle sobre la barda un cuadrangular al panameño Miguel Amaya. La cosa no paró ahí, pues parte de la baja del noveno inning, con su equipo perdiendo 4-3, Arozarena se voló la barda con el venezolano Reo Rivas, avanzado en afirmar y pues firmar un bombazo del triunfo que dejó tendidos a sus rivales. Arozarena festejó efusivo, recorriendo las bases ante la algarabía de sus compañeros y aficionados en casa. Yo sí se va a hacer parce con toda la información deportiva, deseándoles que tengan un súper, súper día. Chao, pues.
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escuchábamos a La Ley de Michoacán con esa rola titulada Puro Oaxaca, saludando a toda la raza, a la raza de Oaxaca, saluditos, gracias por estar aquí con nosotros. Y bueno, en este momento también te quiero hacer la invitación. 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

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Te invita a Telemundo Nebraska y Lobo 97.7. Y bueno, recuerda que nosotros vamos a tener tus boletitos esta semana, así que no olvides, cuando escuches la señal que el locutor te lo indique, bueno, llama al 402-938-9797 para tu oportunidad de ganar. Así que yo te traigo esos boletitos el día de mañana, no te lo puedes perder. En este momento nos vamos con más música, te dejo con algo de Kiss Nieto. Esta rola titulada ¿Quién perdió? 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
1: Hola, ¿qué tal? Y muy feliz lunes. Les saluda Nelly Hernández y este es el resumen del tiempo para este inicio de semana ya 24 de agosto. Después de una mañana fresca y lluviosa, las condiciones van a ir mejorando a lo largo del día con temperaturas templadas y agradables entre los 80 y 85 grados. También tendremos varias horas de sol durante la tarde, así que será una buena oportunidad para poder disfrutar de esas actividades al exterior. Para mañana martes, las temperaturas van a continuar cerca de estos 85 grados, aunque por la tarde no se descarta la posibilidad de algunas lluvias, incluso tormentas aisladas en algunos sectores, así que algo para tomar en cuenta y por supuesto estar al pendiente de esos cambios. Mirando hacia el resto de la semana, vamos a tener más días de sol y un ambiente cada vez más cálido, incluso hacia el fin de semana el calor podría regresar con máximas nuevamente acercándose a esos 90 grados. Así que ya lo sabe, vaya planeando sus actividades y prepárese para una semana que irá tomando un giro cada vez más cálido. Que tenga un excelente lunes, les informa Nelly Hernández para Telemundo Nebraska.
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A seguir con nosotros aquí en Lobo 97.7, tu amiga Día Chelita acompañándote. 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Nos vamos a ir con más música, no le cambies. 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